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5: El ahora capitán de la selección mexicana, Edson Álvarez, más conocido como El Machín, ha participado en una justa mundialista. Solamente Rusia 2018, donde tuvo una actuación destacada, aunque también recibió algunas críticas. En ese torneo debutó como profesional y jugó de defensa central, siendo parte de aquel equipo que derrotó a Alemania 1-0 con el famoso gol del Chucky Lozano.
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2: 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Son las 6:30, 6:30 minutos.

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3: El municipio de San Nicolás rindió homenaje a 15 promotores y figuras emblemáticas del béisbol local, quienes han contribuido al fortalecimiento de este deporte en el municipio. La ceremonia tuvo lugar en el Salón Flor de Lis, donde se destacó la trayectoria de hombres y mujeres que desde distintos ámbitos han impulsado el rey de los deportes, dejando una huella significativa en la comunidad nicolaita. La entrega de reconocimientos fue encabezada por Lilia Olivares Castañeda, secretaria del Gabinete Social, quien resaltó que los homenajeados son un ejemplo para las nuevas generaciones al fomentar valores como la disciplina, el esfuerzo y el trabajo en equipo. 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
1: El doble impacto del fútbol informa.
4: Ahora sí, Tigres está de vacaciones. Veremos qué movimientos habrá para el próximo semestre. Por lo menos en este, no se ganó absolutamente nada. Eliminados en cuartos de final en la liga. Y el día de ayer, no pudieron levantar la que más brilla.
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6: Los que renuncian son muchos más que los que fracasan.
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1: Ahora las 7:06, son las 7:06.

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5: En la justa mundialista de 1962 no jugó ni Di Stéfano y también Pelé. El grupo que se disputó en Viña del Mar fue el más igualado y el que a la postre nos deparara los dos finalistas, Brasil y Checoslovaquia. España llegó a Chile con la mala noticia de la lesión de Di Stéfano, que viajó como turista pero que nunca se recuperó. Se retiró del fútbol sin poder jugar una justa mundialista y sin duda era un jugadorazo.
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1: Seguimos con más música y, por supuesto, brindándote la hora exacta para ti. 733-733.

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3: En Apodaca y Pesquería, niños y jóvenes que practican fútbol recibieron apoyo de la agrupación Unidos Nos Ocupamos y agradecieron a Eduardo Pedraza el donativo en balones y material deportivo al club Juniors FC y uniformes a los ahijados de la colonia Pueblo Nuevo.
4: Pero sin embargo se necesita apoyo por parte de, en este caso, fue el licenciado Pedraza. Les agradecemos de parte de Juniors FC. Gracias por el apoyo, señor.
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3: En la Ciudad de México, la dirigencia nacional del PAN encabezó un mitin de apoyo a la gobernadora de Chihuahua, Maru Campos, acto al que asistieron los expresidentes Vicente Fox y Felipe Calderón. 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
1: El doble impacto del fútbol informa.
5: Toda la afición que fue a apoyar allá al Estado de México a los Tigres se quedaron con las ganas de que los felinos levantaran el título. Tigres no ganó nada en estos 6 meses y se trae una derrota que cuesta perder un título, el de la Conca Champions. Así que, por lo pronto, no hay mundial de clubes para Tigres.
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7: No te preocupes por los fracasos. Preocúpate con las posibilidades que pierdes cuando no lo intentas.
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11: Ahora son exactamente las 7:57. El reloj marca las 7:57.

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3: Argentina es el último campeón de la justa mundialista del 2022 y hay en su lista final 17 jugadores de los 26 que estuvieron ahí en esa fiesta del fútbol de hace 4 años, en donde fueron campeones. Sí, está Leo Messi, está Julián Álvarez, Enzo Fernández, Alexis McAllister, Lautaro Martínez, Rodrigo De Paul, Nicolás Otamendi, Cristian Romero, Gonzalo Montiel, Nicolás Tagliafico, Emiliano Martínez, entre otros. ¡Qué gran selección tiene el entrenador Scaloni!
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4: En Guadalupe, durante la celebración de la Copa del Mundo, el alcalde Héctor García anunció que el municipio buscará proyectar a la industria restaurantera como uno de los principales atractivos turísticos y económicos de Guadalupe. El edil emecista sostuvo un encuentro con empresarios de este sector, a quienes dijo que esta justa deportiva del fútbol representa una oportunidad para que negocios locales se consoliden ante los visitantes nacionales e internacionales, por lo que el gobierno de Guadalupe trabajará junto a los restauranteros. 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
5: Si tú mismo no intentas cambiar tu situación, nadie lo hará por ti.
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13: Inglaterra fue elegida como sede de la justa mundialista de 1966 en el Congreso de FIFA en 1960. Esto por el entonces candidato a la presidencia de la FIFA, Stanley Rhodes. Movió cielo, mar y tierra para que la Copa se celebrase en su país y finalmente lo consiguió. A la postre, llegaron a la final y la ganaron a Alemania Federal 4-2. El Reino Unido levantó el título.
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1: Ya son las 9:09. 9:09.

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0: Bienvenidas y bienvenidos a La Hora Nacional. Hoy vamos a tener para todos ustedes historias sobre cultura, medio ambiente, inclusión y la vida cotidiana de nuestro país.
1: Sí, y vamos a empezar con música de Cecilia Rivera, conocida como Tafaté. Ella es compositora, poeta y activista mazateca de la región Cañada de Oaxaca.
0: Además, conoceremos cómo se arma el vehículo Olinia, el proyecto del auto eléctrico mexicano que apuesta por una movilidad más limpia y sustentable.
1: En el marco del Día Mundial del Medio Ambiente y del Día Mundial de la Bicicleta, hablaremos sobre acciones que impulsan el cuidado del planeta y la inclusión social.
0: Hablaremos con Manuel de la Torre, creador del Paseo a Ciegas, una iniciativa que desde hace más de 20 años permite que personas con discapacidad visual hagan recorridos en bicicleta acompañados por ciclistas voluntarios.
1: También vamos a platicar con la doctora Mariana Núñez Vespalova sobre el encuentro de arte textil, decorativo y utilitario original mundial social. Ahí, artesanas y artesanos mexicanos exhibirán piezas inspiradas en el Mundial 2026, mezclando tradición, creatividad y cultura popular.
0: Y en nuestros espacios de servicio les contaremos sobre la jornada notarial en la Ciudad de México para explicar los beneficios y apoyos disponibles para la ciudadanía. Así que comenzamos.
1: Hoy empezamos el programa con música de Cecilia Rivera, alias Tafaté, que es una artista mazateca originaria de la región de la Cañada Oaxaqueña. Vamos a ver y escuchar una de sus canciones.
2: Hola, ¿qué tal? Mi nombre es Cecilia Rivera Martínez, Tafaté y Momo García. La canción que vamos a presentar a continuación se titula Respira y sigue adelante. Está en lengua mazateca. Estamos en La Hora Nacional.

0: Buscando una movilidad más limpia, México está impulsando proyectos innovadores como Línea, que es un auto eléctrico diseñado con enfoque ecológico y tecnológico.
1: Este vehículo es una apuesta para reducir emisiones contaminantes y avanzar hacia un futuro donde el transporte sea más eficiente y sustentable. Vamos a ver y escuchar una cápsula sobre este proyecto.
2: México ha movido al mundo con destreza inigualable, con mentes y manos que dominaron la ingeniería para cuidarnos, que levantaron torres hacia el cielo y que le dieron color a nuestra vida. Con esa herencia, hoy trazamos un nuevo rumbo. Escuchando a quien da vida a la ciudad, a quien conoce el camino y a quien necesita movilidad accesible. Olinia es un proyecto construido por científicos de las mejores universidades del país, resultado de un método preciso y una visión compartida basada en las mejores prácticas.
3: Definimos la identidad y la experiencia. Cada superficie y cada volumen están pensados para que el vehículo conecte con las y los usuarios.
4: Desarrollamos el chasis y la arquitectura física para superar las pruebas de seguridad y de desempeño.
5: Gestionamos sistemas de calidad ambiental, de salud y seguridad en el trabajo para la mejora continua de Olinia en un sistema de gestión integral.
6: Anticipamos cualquier riesgo aplicando pruebas y metodologías preventivas para lograr un producto seguro, sin fallas y bajo la normativa aplicable.
7: La planta preparamos todo para que la producción sea eficiente, repetible y escalable.
8: Coordinamos la cadena de suministros y cuidamos de cada eslabón del proyecto para tener una producción precisa y con el mejor costo.
2: El ingenio ya lo teníamos. Hoy lo convertimos en nuestro motor. La energía que nos pone en marcha.
1: Hay proyectos que no solo transforman ciudades, sino también la forma en que entendemos la empatía y la inclusión. Hoy vamos a hablar de una iniciativa en la que personas voluntarias prestan sus ojos para que alguien más vuelva a sentir la emoción de pedalear.
0: Se trata de Paseo a Ciegas, una asociación civil que desde hace más de 15 años hace recorridos en bicicletas tándem, ya saben, estas bicicletas como dobles, para personas con discapacidad visual. Hoy nos acompañan Manuel de la Torre, que es el fundador de esta iniciativa, y Lola del Ángel, una usuaria de Paseo a Ciegas. Bienvenidos a La Hora Nacional. Qué gusto que estén con nosotros.
9: El gusto es nuestro.
10: Muchas gracias. Gracias por invitarnos.
1: Al contrario, nosotros felices de que estén aquí con nosotros. Y quisiéramos saber, Manuel, ¿cómo fue que nace Paseo a Ciegas? ¿Qué te motivó? ¿Cómo entendiste que no nada más era andar en bicicleta, sino una manera de transformar muchas cosas y muchos corazones?
9: Es cierto, como lo comentas, por aquel lejano 10 de enero del 2010, es que iniciamos una iniciativa en donde en la ciclovía recreativa de la Ciudad de México, este proyecto que se llama Muévete en Bici, estaríamos ahí en la glorieta de la Diana Cazadora ofreciendo esta posibilidad de andar en bicicleta, que es una dinámica muy lúdica, es un ejercicio, es un juguete, es un pasatiempo bellísimo el andar en bicicleta, compartiéndolo con una persona con discapacidad visual mediante una bicicleta tándem, una bici doble, donde un ciudadano, un guía, como un servidor, y ahora cientos o miles que han pasado a través de los años, ofrecen su tiempo para llevar a una persona con discapacidad, como mi amiga Lola del Ángel, que por obvias razones sola no lo podría hacer, y de esa manera disfrutar el andar en bicicleta, la ciclovía, la convivencia, el espacio público, la gente que se reúne cada domingo, que son familias, deportistas, niños, vas con tu mascota, en fin, y de esa manera compartir esa parte, ¿no? Así funciona, así nació Paseo a Ciegas, así nos conocimos hace ya muchos años, hicimos una gran amistad, y eso ha sucedido, como les digo, con muchos seres humanos, personas con y sin discapacidad, que nos unimos en ese punto para llevar a cabo esta actividad, esta labor, mediante esta dinámica.
0: Manuel, ¿dónde podemos encontrar información sobre esta iniciativa? ¿Dónde puede inscribirse la gente? ¿Cuándo son los paseos?
9: Claro.
0: Platícanos un poquito más como de la parte ya logística para que la
9: funciona.
0: Gente se una.
9: Claro, sí. Estamos todos los domingos de 9 de la mañana a 1:30 de la tarde en la glorieta de la Diana Cazadora, dentro de la ciclovía recreativa de la Ciudad de México. Seguro nos encuentran ahora que todo se mueve vía redes sociales, Facebook, Twitter, Instagram y todas esas como Paseo a Ciegas AC. Y ahí van a encontrar mucho de lo que hacemos, los calendarios, las actividades, muchas de las imágenes, las descripciones y el amor que conjuntamos en cada una de nuestras actividades.
1: Lola, ¿cómo has sentido tu vida después de estar en estas bicicletas, en estos recorridos, en estos paseos a ciegas?
10: La verdad es que, vuelvo a decirlo, es maravilloso. Estoy muy, muy agradecida porque a veces no pensamos como en la parte recreativa para las personas con discapacidad. Ya hablamos mucho sobre, bueno, tal vez no mucho, sobre accesibilidad, trabajo, salud y esto. esto, pero sí falta la parte recreativa, el lugar en donde poder hacer amigos, en donde convivir con otro que es igual que yo, con quien compartir experiencias. Y la verdad es que Paseo a Ciegas me ha dado esa oportunidad de, justo como dice Manuel, poder hacer amigos, no solo personas con discapacidad, personas sin discapacidad también, pero que entienden la discapacidad de otra manera, que pueden volver a... Pues es que existe como a veces esta parte en la que nos miran como personas extrañas, como algo diferente, y cuando te sensibilizas y empatizas, te das cuenta que todos somos seres humanos, claro. Todos cabemos en este lugar, y eso es lo que está chido, el poder sentir que sí estamos, somos partes de... La verdad es que ha sido muy, muy
1: padre. Qué bonito lo que nos acabas de decir. Muchas gracias, Lola. Sí.
0: Muchas gracias a los dos por venir. Qué gusto conocer esta iniciativa. Felicidades por armarla.
11: Gracias.
0: Qué padre poder haber conocido tu experiencia, Lola. Y ya saben, si se quieren unir, ahora tienen ya todas las herramientas para hacerlo. Y pues invitamos a toda la gente justo a participar. Y una vez más, muchas gracias por acompañarnos en la Hora Nacional.
10: Gracias. Muchas gracias. Gracias a ustedes, de verdad.
1: Gracias a ustedes. Y gracias a ustedes que nos están viendo y escuchando. Esto es La Hora Nacional. Quédense con nosotros.
0: El arte textil mexicano va a tener un espacio especial con el Encuentro de Arte Textil, Decorativo y Utilitario Original Mundial Social.
1: La subsecretaria de Cultura Marina Núñez Vespalova platicó con nuestro compañero Orlando Abad sobre esta iniciativa donde artesanos de todo el país mostrarán piezas inspiradas en el Mundial 2026 que ya está a la vuelta de la esquina.
12: México lindo y querido, hay muchos motivos para celebrar y uno de ellos es el Mundial, por supuesto. El Mundial Social incluye un montón de actividades y hoy vamos a abarcar una muy especial. Es Original. Ustedes saben que Original es un programa que apoya a los artesanos y artesanas de muchísimas disciplinas de nuestro país. Para platicar más al respecto y de un evento muy especial, está aquí la doctora Marina Núñez Vespalova, que tiene todos los detalles al respecto del 4 al 7 de junio en el Complejo Cultural Los Pinos. ¿Es cierto, doctora?
13: Así es, muchas gracias.
12: Bienvenida a La Hora Nacional. Cuéntenos, ¿cómo es que nació esta fusión, este Original edición especial?
13: Esta edición nació porque creemos que tenía que haber un espacio con motivo del Mundial que mostrara de mejor manera la gran diversidad que tiene México a través de su arte popular. Nosotros solemos hacer dos emisiones de Original, el de arte decorativo, que es justo en junio, y el de arte textil, que es el tradicional que se hace en el mes de noviembre. Ahora los fusionamos, invitamos a compañeros artesanos textiles también a esta emisión de junio y logramos una edición, la más grande. Hay 515 artesanos de todo el país, de distintas técnicas textiles y ramas artesanales. De verdad, va a ser una explosión de riqueza cultural fantástica, de arte, de dominio de técnicas, además técnicas que hablan mucho de nuestro país, de la gente que la sigue preservando. Y a todo eso se une también una gran oferta cultural muy amplia para todo tipo de públicos. Tenemos para bebés de 0 a 5 años un espacio que se llama Nido. Tenemos para 6 a 12 años talleres que van introduciendo al arte popular a través de los propios maestros artesanos, que son quienes dan estos talleres. Tenemos para adultos mayores que a veces recuerdan quizá algunas cosas que ya sabían hacer. Muchas de las señoras bordan, por ejemplo, entonces se encuentran con maestras que les enseñan, que les recuerdan cómo mejorar ese bordado. Y hay música y hay comida y creo que es un espacio muy completo que habla también de todo el ambiente que rodea el mundo del artesano.
12: Todo lo que ustedes tienen que saber es que México es riquísimo, pero qué mejor que de la mano de los artesanos. Y tantos, ¿no? Más de 500, imagínense. La cita está dada del 4 al 7 en Chapultepec. ¿Y hay algo más que tengamos que saber para disfrutar en su plenitud de este ventazo?
13: Que tienen que ir con el alma dispuesta, abierta, con zapato cómodo. Darse el tiempo para visitar Original. Son 12 kilómetros de riqueza cultural, donde vale la pena detenerse, ver cada pieza, hablar con el artesano. y de repente sentarse, comerse un buen taco, vamos a tener representación gastronómica de prácticamente 10 estados de la República con cocineras tradicionales y para bajar la comida un buen zapateado.
12: ¡Qué rico! Y hasta baile va a haber. Bueno, ir, disfrutar, conocer, observar y también aprender en estos talleres va a ser algo sin igual. Sin duda es una gran edición, esta edición especial del, podríamos decir que es mundialista, ¿no?
13: Es totalmente mundialista, tenemos una cascarita también.
12: ¡Ah! Y además, miren, el puro orgullo de ser mexicano ya habla por sí mismo, pero si a eso le agregamos toda la tradición de nuestras artesanías, es garantía de calidad y de pasarla súper bien. Doctora Marina, muchísimas gracias por compartirnos toda esta información y allá nos vemos.
13: Allá nos vemos, muchas gracias.
12: Allá nos vemos.
0: Miles de personas aprovechan las jornadas notariales para hacer trámites como testamentos, escrituras y regulación patrimonial a costos accesibles. Estas campañas buscan dar más certeza jurídica a las familias mexicanas.
1: Y para entender cómo funcionan estos programas, sus beneficios y por qué es importante mantener nuestros documentos en regla, hoy tenemos con nosotros al licenciado Fernando Dávila Rebollar, especialista en materia notarial. Licenciado, bienvenido a la Hora Nacional.
11: Muchas gracias por esta invitación y aprovechar este espacio con su distinguido público. Efectivamente, como bien señalas, es una tradición realmente en la actividad notarial en la Ciudad de México, siempre estar presente en todo lo que es el apoyo a la población, en todo lo que son sus necesidades. Y una de ellas básicamente pues es en el aspecto patrimonial. Está por demás reconocido que, bueno, pues prácticamente el tener su propiedad, su patrimonio, aspirar a tener debidamente un pedazo de patria, como dicen, y debidamente formalizado y escriturado. La cereza en el pastel de cualquier adquisición, de cualquier inmueble, digamos, es la escritura pública. Ella es necesario, es importante, es el título de propiedad. Con base en ello se inscribe al dueño en el registro público de la propiedad previo pago de los impuestos y pasando por un procedimiento de escrituración. La intervención del notario es importante porque precisamente la labor del notario es verificar que quien adquiere un inmueble lo está haciendo de quien a su vez debidamente es dueño, propietario, y que el inmueble precisamente cumple con todos esos requisitos, principalmente que el registro público de la propiedad todo esté en orden y sea una propiedad perfectamente regularizada, por decir así, y pues garantizar a quien va a adquirir que tanto esfuerzo implica, tanto sudor implica tener una propiedad, hacerlo correctamente. Efectivamente, el tema de la escrituración siempre, de alguna manera, pues ha implicado un costo. De tal manera que en la Ciudad de México, todo el que quiere escriturar en la Ciudad de México un inmueble, tiene beneficios fiscales muy importantes. Es decir, se simplifica en el sentido de que, por ejemplo, no se requiere tener un avalúo para escriturar, que eso siempre representa un costo importante.
12: Sí.
11: ¿Por qué? Porque la base para el pago de todos los impuestos, derechos de registro y cálculo de honorarios, va a ser el valor catastral que venga en la boleta señalada. En la propia ley se establecen los rangos de valores catastrales. En estos artículos se establece pues un tabulador. Hay tablas que, dependiendo del valor catastral, de un valor mínimo a un valor máximo, si tu boleta catastral señala ese valor, vas a tener derecho a este beneficio de jornada notarial, y que los descuentos pueden ir desde el, gradualmente vienen del 10, 20 hasta el 60, en algunos casos, tratándose de herencias, que ese siempre ha sido un tema de las escrituraciones por herencias, se detectó que pues muchas veces la falta de regularización de los inmuebles venían de herencias, Javier.
12: Sí, sí.
11: De que efectivamente dicen, no, pues este,
1: parece que es fácil que le hereden a uno, pero sí, realmente no lo es.
0: Sí, bien,
1: y es caro.
11: El costo, ¿no? La gente decía, pero ¿cómo? Si es la propiedad donde siempre he vivido.
1: Sí, claro,
11: ¿por qué
1: claro,
11: si mi papá murió ahora tengo que pagar? Bueno, es un concepto que está en la ley. Pero afortunadamente, con jornadas notariales, hay un capítulo especial para sucesiones. Y en el

0: gran medida la irregularidad en las propiedades se debe a de que vienen de sucesiones y se deja. El notario de la Ciudad de México tiene una tradición de servicio a la ciudadanía. No cobra por asesorías, por gente que vaya y pregunte qué puede hacer para escriturar. Entonces, el tema de estos dos artículos, estas adiciones a la jornada notarial, tienen esa finalidad. Los requisitos muy sencillos, insisto, basado en tu boleta predial vigente, dependiendo del valor catastral, vas a tener derecho a beneficios. Tienes que ir con el notario al que te corresponda, de tu preferencia, y le debes de llevar simplemente la escritura, la boleta, tu identificación, vas a llenar un formato. El notario te va a ayudar, el notario prácticamente, no tomes nota necesariamente de muchas cosas. Mientras tengas tu título, tu boleta de predial, ve a ver al notario, te va a decir si entras en jornada notarial, y él se va a encargar, conoce los procedimientos. Pero en general, acérquense con su notario o al Colegio de Notarios de la Ciudad de México. Agradezco muchísimo esta oportunidad a la Nacional. Gracias a usted. Y a ustedes por este espacio.
1: Mil gracias a usted, licenciado, de verdad. Gracias. Acérquense a su notario, ya saben, todas las preguntas se contestan gratis. Y quédense con nosotros. ¿A dónde van? Esto es La Hora Nacional.
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4: El cambio climático y la contaminación son cada vez más visibles y más preocupantes. Y por eso, cuidar el medio ambiente tiene que ser una tarea de todas y todos. Por lo mismo, fechas como el Día Mundial del Medio Ambiente nos ayudan a pensar en nuestras acciones diarias y también en sus consecuencias.
5: Y además, esta semana también se conmemora el Día Mundial de la Bicicleta, una alternativa de movilidad mucho más sustentable. Y como en nuestro país se impulsan proyectos como Línea, una iniciativa de energía limpia, hoy queremos hablar sobre por qué es tan importante cuidar nuestro planeta. Para esto nos acompaña nuestro colaborador, Eric Ortiz. Eric, bienvenido una vez más a La Hora Nacional.
6: Un gusto una vez más acompañándoles aquí a todos ustedes y a quienes nos ven en casita esta noche.
4: ¿Cuáles son las acciones más sencillas que realmente nos pueden ayudar a cuidar el medio ambiente?
6: Las fundamentales sería primero la educación de los datos. Implementarla a través de los municipios. Aquellos municipios que son capaces de medir su gasto de energía y su gasto de agua son municipios capaces de cumplir con metas internacionales. Otras metas serían, como personas, lo que podemos nosotros realizar es el consumo local, que quizá es un tema que ya se escucha muy trillado por algunas campañas, pero es algo muy importante porque nosotros al consumir local lo que estamos realizando es, estamos reduciendo nuestra emisión transfronteriza de contaminantes. Y la tercera sería que en nuestros hogares tratemos de ir adaptando nuevas tecnologías con energía limpia, adquirir aparatos electrónicos que cumplan con los estándares internacionales, ¿no?, del ahorro de energía y sobre todo medir nuestros consumos y gastos de agua, de luz y de gas.
5: Oye, Eric, y estas pequeñas acciones, pero que son hechas por muchísimas personas, ¿qué impacto tienen?
6: Hay un dato muy importante y contundente. La Organización Mundial Meteorológica ha dicho que el planeta sigue rompiendo récords en el alza del calentamiento global. Lo que ha hecho el mundo ante esta situación es crear el Acuerdo de París, conformado por más de 200 países, en el cual se incluye México. Y en este pues, se han comprometido a que el planeta no alcance el 1.5 grados de temperatura. Y esto es algo muy importante para nosotros como país, porque según datos de la OCDE y del Banco Mundial, en nuestro país es propenso a fenómenos hidrometeorológicos. Y esto no solamente tiene una implicación ecológica, también tiene una repercusión económica en nuestro desarrollo si es que nosotros no tenemos una resiliencia climática y adaptamos nuestras infraestructuras ahora que estamos a tiempo.
4: Oye, Eric, y aprovechando que también se celebra el Día Mundial de la Bicicleta, ¿crees que el uso de la bicicleta pueda generar un impacto positivo en las ciudades y en nuestra salud?
6: Si nosotros vemos ejemplos como el de Países Bajos, que han sido uno de los países que ha implementado este tipo de acciones, se pueden dar cuenta que las calles han empezado a cambiar, los ríos, la naturaleza se empieza a ver diferente, pero también el hecho de nuestra salud, ¿no? Al tener otro tipo de movilidad, incluso en las emociones, nos beneficiaría muchísimo, tanto en la salud como en nuestro entorno y el medio ambiente.
5: ¿Cómo podemos crear mayor mayor conciencia ambiental desde nuestra casa y en nuestra comunidad o a nivel comunidad?
6: Cuando pensamos en el mundo y en los tratados internacionales,

0: creemos que solamente se firman en una mesa en Suiza o en Alemania o en algún país lejano. Pero la realidad es que esto toma relevancia cuando lo ejecutamos en nuestras calles, cuando lo ejecutamos en nuestras casas, con el manejo de los residuos, ¿no? Cómo separamos la basura, cómo nosotros, si no necesitamos tantos focos en la casa, pues prendemos solamente los que necesitamos. Al momento de bañarnos, pues reciclar el agua, que no se desperdicie, ¿no? Yo creo que con pequeñas acciones nosotros podemos lograr que haya cambios muy significativos en nuestro entorno y sobre todo en el cuidado de nuestro medio ambiente. Recordemos que el medio ambiente no conoce fronteras ni ideologías, conoce soluciones técnicas y yo creo que el día de hoy lo que tenemos que hacer es cuidar nuestro entorno.
1: Así es. Eric Ortiz, una vez más, muchísimas gracias por acompañarnos aquí en La Hora Nacional y también ustedes, muchísimas gracias por acompañarnos.
2: Hola, ¿qué tal? Mi nombre es Cecilia Rivera Martínez, Tafate y Momo García. La siguiente canción que vamos a compartir con ustedes se titula Tu Voz. Estamos en La Hora Nacional.

0: En su libro autobiográfico Vivir para contarla, Octavio Paz dijo lo siguiente: la vida no es lo que uno vivió, sino lo que uno recuerda y cómo lo recuerda para contarlo. Y con esta frase terminamos la primera parte de esta Hora Nacional.
1: Antes de ir a una pausa, queremos mandarle saludos a todas y todos los que nos escriben cada semana. Hoy van para Rolando Hernán Pérez, Rafael Vázquez Castro, Francisco Segura y Raúl Robles en Fresnillo, Zacatecas.
0: También para Betty Nav en Zultepec, Estado de México, Alicia BFG, Cecilio Godínez en Dolores Hidalgo, en Guanajuato, Gabriel Dávila en Torreón, Coahuila y Saúl Basilio.
1: Y otros para Verónica Muñoz Centeno, José Luis Hernández Álvarez y Paloma Espinosa, que nos platicó que escucha La Hora Nacional desde que estaba en la primaria.
0: ¡Ah, qué buena onda!
1: Sí, le mandamos un abrazo.
0: Por eso le he ido también en la vida, desde chiquita.
1: Mira nomás.
0: Bueno, pues muchísimas gracias por escribirnos, por escucharnos y por ser parte de esta comunidad. Recuerden que estamos en YouTube, Facebook, Instagram, TikTok, X y Spotify.
1: También nos pueden contactar en el número 55-34-83-42-39 o mandarnos un correo electrónico a la dirección lahoranacional@segob.gob.mx. Que tengan muy buenas noches y muy bonita semana.
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3: Esta noche tendremos información muy importante por parte de Turismo del Estado. Hablaremos sobre Pasaporte Nuevo León.
4: Nos visita el compositor regiomontano Julián Guajardo, quien actualmente crea para medios audiovisuales desde el extranjero. Platicaremos sobre su experiencia.
3: Milton Mier y El Baby nos presentan su proyecto musical, Milton Mier, El Legado.
4: Muy buenas noches, ¿cómo están? Les saluda Roberto Uriel Torres, agradeciéndoles su compañía e invitándoles a participar con nosotros con sus comentarios en nuestras redes sociales. Nos encuentran en Facebook, Instagram y TikTok como Nuevo León en la Hora Nacional.
3: Y yo soy Dora Angélica Páez y les dejo nuestros números de contacto que están aquí en cabina para que nos marques y nos dejes algún comentario. Los números son 81-2020-2515 y 81-2020-2513.
4: Arrancamos Nuevo León en la Hora Nacional.
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0: Continuamos en Nuevo León en la Hora Nacional y hoy te quiero presentar, bueno, tal vez ya lo conoces, a él y a su familia, pero es la primera vez que nos acompaña. Él es Julián Guajardo, es compositor, es artista y es un gran amigo. Así que muy buenas noches.
1: Hola, buenas noches a todos. Muchas gracias.
2: Bienvenido.
1: Gracias por la invitación.
0: Para la gente que tal vez ha escuchado el nombre, bueno, pues Julián Guajardo, hijo de Julián Guajardo. Así sí. Que naciste pues con arte en las venas.
1: Sí, con familia de artistas. Mi papá director de teatro, mi mamá actriz y pues muy conocido él en Monterrey. Pero pues yo me fui un poquito por otro lado. Digo, dentro de las artes, pero en la cuestión musical.
2: ¿Por qué te gustó la música?
1: Fíjate que está bien raro. En mi familia no había ni un músico más que mi tío, que yo no conocía. Lo conocí hasta que estuve en secundaria y vino una vez a visitarnos de Tijuana. Y fue cuando yo lo conocí. Y justamente él ya se había retirado y empezó a componer y se llevó una guitarra. Y cuando lo escuché tocar, o sea, fue yo creo que mi primer acercamiento así como que en música en vivo y me quedé sorprendido de cómo podía generar toda esa armonía, no nada más musicalmente, ¿no? Sino en el ambiente. Y justamente en la secundaria abrieron clases de rondalla. Entonces dije, de una vez déjame aprender. Y sí, mi mamá me compró mi primera guitarra y empecé.
2: ¿Y siempre tuviste claro que ibas por la música clásica, por así llamarle, o la composición?
1: No, la verdad es que yo sí sabía que quería hacer música. Sí, y ya sabes, lo típico, ¿no? Te vas a morir de hambre y cosas así. Entonces,
2: bueno
1: siempre...
2: sí, qué bueno que no hiciste caso.
1: Sí, sí. Y bueno, sí estudié administración de empresas turísticas primero, pero al final terminé yendo a la facultad de música y me gradué y todo. Pero fue en un intercambio académico, tuve la oportunidad de irme de intercambio a Madrid y cuando estuve ahí, una de las materias era composición de música para cine, creyendo yo que era la composición que te enseñaban aquí en Monterrey, que era la contemporánea, clásica contemporánea, ¿no? O postonal, que le llaman. Y también es otra cosa que dije, esto está muy chido, ¿no? Porque abarcas un abanico completamente diferente de matices y depende del género de la película, es lo que tienes que componer y los instrumentos. Entonces se vuelve como que un mundo casi infinito de creatividad.
0: Y justo es a lo que te dedicas. Platícanos en qué estás trabajando actualmente y dónde estás trabajando.
1: Sí, bueno, ahorita tiene 2 años que tuve la oportunidad. Después regresé a Madrid otra vez para un curso y conocí a un compositor, algo conocido de que se llama Christopher Young. Saludos, que yo sé que no va a ver porque...
0: Sí, nos escucha.
1: No, pero bueno, es una persona ya un poco mayor que...
2: Y está en España.
1: Yo lo conocí allá. Estuvo bien loco porque él es de Los Ángeles.
2: Entonces,
1: él escuchó la primer película que yo musicalicé, película grande, que fue Los Habitantes, que estuvo en Cinépolis y todo. Y todos éramos regios, entonces, bueno... esa fue la primera película y llevé un demo allá con él y él me dijo, oye, pues no sé qué estás haciendo allá. Sí, entonces él me ayudó y pues he estado trabajando con él allá en Los Ángeles en proyectos que él ha tenido musicales.
2: Qué padre.
1: Trabajo como su asistente, pero fuera de eso yo he tenido muchos proyectos en los que me llaman, muchos son de aquí, de México todavía, pero sí hay algunos proyectos que hice allá en Los Ángeles de productores y directores mexicanos, pero que viven en Texas y produjeron en Los Ángeles. Y le ha ido muy bien a una de esas producciones que se llamó El Llorón, que ha estado ganando muchos premios ahí en Estados Unidos. Pero bueno, en general me dedico a eso y pues es lo... Digo, sí he hecho otras cosas, ¿no? He escrito álbums para... Y están ahí en cuestiones digitales. Pero realmente lo que me llama es eso, composición.
2: Composición para cine. Lo descubriste estando en España. O sea, que esa era como tu vocación, tu misión en la vida.
1: Era la música en general, pero yo creo que...
0: Fuiste agarrando nicho.
1: Sí, exactamente.
2: Ponerle ambiente, música a lo que transmite una película. ¿Qué significa esto? O sea, ¿qué significa para ti el que a través de la música tú acentúas las emociones o una historia, o lo que alguna película del género que sea, incluso documentales, nos quiere comunicar?
1: Pues siento primero mucha responsabilidad, porque así como dices, puedes acentuar los sentimientos o lo que está, ajá, las emociones de los personajes, pero también puedes esconder muchas cosas. Y a lo mejor la gente puede estar viendo una cosa y la música te dice que no es correcto lo que estás viendo.
2: Entonces, la música es un personaje más.
1: Sí, ajá. Sí, sí, es todo un guión diferente. Ahora sí que depende mucho de lo que el director o directora quiera y los productores, pero sí creo que es una gran, gran responsabilidad. Voy a poner un ejemplo rapidísimo. Hace poco estuve en la Cineteca porque se presentó Alivios de Juan Manuel González y de Yaneda Aguirre, uh-huh. Muy buenos amigos.
2: ¿La musicalizaste ese corto también?
1: Yo okay. La musicalicé. Y fíjate que hay algo que me preguntaron y sí sabía que iba a ser una pregunta, que iba a brotar. Ajá. Y es que hay un... rápidamente, pues es una señora que ya está mayor y...
2: Luisa Huertas.
1: Sí. Ajá. Y el hijo, pues, la cuida, ¿no? La señora ya casi no puede moverse. Entonces ella como que de alguna manera está decidiendo como que... pues quitarse la vida o así, ¿no?
2: No, ya se puede leer.
1: Bueno, el chiste... es que esto lo editaron, no sé. Pero el chiste es que hay momentos antes de que sepamos que por ahí el va la climax, cosa, ajá. Sí, que la música como que suena algo macabra, tenebrosa, y luego muchos dicen, oye, pero si es una relación de mamá e hijo, ¿y por qué se siente raro? Sí, porque en ese pedazo en el que comienza la música, es cuando empezamos a ver puras imágenes de calma y goteos. Y es para mí ese tipo de cuestiones en imagen son las cosas que te ponen como ser humano a analizar, uh-huh. Cuando estás en calma y empiezas, claro. Como a darle ahí a tu rollo, ¿no? Entonces para mí eso, ese momento de calma era cuando la señora empieza a decidir, ¿sabes qué?
2: Sí.
1: Entonces por eso
2: sí, sí, sí, no.
1: Sí, entonces por eso ahí como hay un contraste y la gente dice, pero ¿por qué suena como? Bueno, es que claro. Ahí nos estábamos metiendo en cómo antes la señora, antes de que tú como espectador supieras, cómo ella antes ya está decidiendo, pues está.
2: Sí, tomar esa decisión, ¿verdad? Sí, ese cortometraje la verdad está muy bueno. Ojalá que luego lo hagan público es porque está en etapa de festivales.
1: Sí.
2: Ojalá que luego lo hagan público en alguna plataforma.
1: Sí, sí, pero bueno, en grandes rasgos es una gran responsabilidad. Siempre uh-huh. Tiendo a tener pues mucho cuidado con ese tipo de cosas. Pero si el director o directora están de acuerdo con la visión que les presento, pues super ya bien. Se siente como un logro bien grande.
0: Julián, tú eres de Monterrey y como nos platicas, estás viviendo y trabajando en Estados uh-huh. Unidos porque pues la vida y el trabajo te llevó para allá. ¿Regresarías a México?
1: Sí, de hecho es algo que sí me estoy planteando, la verdad, yo creo, puede ser que en este año o el otro, siento que ya hice los contactos que tenía que hacer. Mucha gente ya conoció mi trabajo y la verdad es que sí se siente raro. O sea, no, creo que yo no soy una persona. También cuando estuve en Madrid, que estuve un año entero estudiando, sí es muy difícil estar lejos de amigos, de familia y todo. Y la verdad es que sí, yo creo que ya va a ser tiempo.
0: Para ti como persona te gusta más aquí, pero para tu arte sí te ayudó, lo hiciste con el objetivo de crecer, ¿o por qué irse de México?
1: Sí, bueno, porque se presentó la oportunidad. Realmente yo no tenía, yo no quería como irme, ¿no? Pero se presentó la oportunidad, vi que era algo que podía ayudarme, lo hizo. Y yo creo que voy a agarrar esa herramienta y, como digo, regresar a México y seguir apoyando pues a la gente de acá, ¿no? Que muchos son estudiantes también de la UDEM o de cine en general, que pues necesitan muchas veces ese apoyo y trato de dárselo.
2: Qué bueno, qué padre. Los Habitantes, la película que ahorita mencionaste, largometraje de suspenso, terror, ajá. Por ahí navega entre los dos, está en Prime, por si lo
1: sí,
2: quieren ver, para que
1: Prime.
2: Escuchen la música de Julián. Sí. ¿Qué otras películas has musicalizado aparte de Alivios y Los
1: bueno,
2: Habitantes?
1: A un chorro, pero que hayan salido así.
2: Que podamos ver.
1: Luego sí, que puedan sí, ver.
2: Rápidamente para cerrar.
1: La otra está por salir apenas, está en postproducción y no puedo decir cuál
2: todavía
1: es.
2: No. Okay.
1: Pero sí, que estén así en plataformas, yo creo que esa es
2: Habitantes.
1: Los Habitantes.
2: Y aparte está muy buena.
0: Antes de irnos, ajá. Por favor, cuéntanos sobre dónde te podemos encontrar, dinos tus redes sociales o alguna manera de contacto, a lo mejor alguien que está estudiando música o le interesa ir por ese rumbo, pues te quiere escribir.
1: Sí, claro, mira, mis redes todas están como Julián Guajardo Compositor, Instagram, TikTok y Facebook. Entonces ahí me pueden contactar. También está mi página web, que es julianguajardo.com. Mandan un mensaje ahí en el área de contacto y con mucho gusto estamos para servir.
0: Muchas gracias por acompañarnos esta noche.
1: Gracias a ustedes.
0: Continuamos.

0: Continuamos en Nuevo León en la hora nacional y ahora tenemos la parte musical. Y queremos presentarte un proyecto nuevo que es de Milton Mier. También está con nosotros el Baby.
1: Hola, buenos días.
0: Y vamos a hablar sobre el legado. ¿Cómo están? Muy buenas noches.
1: Buenas noches.
2: Muchas gracias. Pues muy bien. Bendecidos.
1: Bienvenidos.
2: De estar aquí.
1: Muchas gracias por invitarnos.
2: Gracias por la invitación. Y bueno, pues muy contentos. Son nuestros padrinos porque estamos empezando el tour de medios.
1: Su primera entrevista.
0: Sí, ahorita sí. Les damos varias patadas.
2: Entonces, estamos muy contentos. Muy, muy agradecidos con ustedes por la invitación.
0: Cuéntanos sobre este proyecto.
2: Nació la idea, Yair Alcalá es nuestro productor, uh-huh. Y junto con él tuvimos la idea de juntar a varios amigos que están en el medio también, en diferentes agrupaciones, y empezamos a crear música. Tratamos de agarrar la línea de lo urbano, que es lo que los chavos hoy en día siguen, a tratar de convertirlo de lo tropical para refrescar un poquito lo que es la onda grupera, ¿no? La música tropical. Entonces, pues traemos esas ideas ahí medio.
0: Entonces, ¿cuál es su tipo de música?
1: Bailable,
2: cumbia,
1: grupera. O sea, que lo que nos gusta a nosotros es, como dice Milton, es hacer bailar a la gente.
0: Para romántico irse de
1: y bailable.
0: Así
1: claro.
3: Es. Y en ese sentido, pues también de lo que hablan las canciones es eso, ¿no? ¿De qué hablan sus canciones?
1: Bueno, pues yo creo que de todo. O sea, pero sí nos estamos enfocando, obviamente.
2: Mucho el amor.
1: Mucho de amor, exactamente. Sí. El lado romántico, pues el amor a la vida y en general, ¿no? Obviamente también que las cancionitas de desamor también, ¿verdad?
2: Están seleccionando, por ejemplo, ahora nuestro primer corte fue Sobrio, que es una canción de Maluma. Mm-hmm. Es una de las canciones que, bueno, en lo personal son de mis favoritas, que he tenido en mis playlists. Y bueno, la seleccionamos y la hicimos en Tropical. Mm-hmm. Y bueno, pues el resultado ha sido muy padre. Estamos muy contentos porque pues la gente la está apoyando bastante, entonces... Pues bueno, nos dio mucho gusto darle por ese lado, ¿no?
0: Y para no obviar, para la gente a lo mejor que todavía no los conoce, está diciendo, ay, ¿cómo que Milton Mier? Pues, ¿qué será de los Mier?
2: Bueno, tengo la fortuna, estoy muy contento porque también hoy en día yo estoy con mi papá, que son los Mier, pertenezco a la agrupación, en la actualidad estamos trabajando con los Mier. Y bueno, esto lo estamos haciendo pues a la par, ¿no? Tratar de hacer... No quería quedarme con cosas como que, a final de cuentas, la historia de los Mier ya está escrita de mucho tiempo, muchos años, desde mi abuelo para acá. Ellos hicieron su estilo y yo lo estoy disfrutando al máximo estar al lado de ellos, ¿no? Pero también traía la espinita de que me gustaría hacer esto. Y igual, obviamente, por la esencia y el estilo de los Mier... Uno lo trae la sangre. Uh-huh. Y en parte todo lo que estamos haciendo hoy en día, lo que es lo de Maluma, grabamos una de Camilo también, lo hicimos también en Tropical, que es la de Vida Rico. También es el estilo así muy parecido a Mier. Entonces era algo como que yo traía, digo, tengo que hacer cosas que le gusten a los chavos hoy en día. Digo, obviamente que sea sano porque la música hoy en día, pues las letras tú sabes que ya están muy fuertes, ¿no? Y queremos también tratar de darle... frescura eso y pues cantarle el amor y con todo el respeto, ¿no? A la gente.
3: Sí, claro. Y bueno que continúan pues haciendo lo que les gusta, siguiendo pues un poco o en parte ese legado. Y ahorita, ¿dónde se van a presentar? ¿Dónde les podemos ir viendo? ¿Cómo se puede entrar la gente? ¿Dónde van a estar?
1: Bueno, pues, primeramente, perdón, compadre.
2: Sí, claro.
1: Nos pueden encontrar en nuestras redes sociales, en plataformas digitales también como Milton Mier el Legado. Ajá. Ahí vamos a estar subiendo todo lo que vamos a estar haciendo. Okay, las próximas agenda. Sorpresas también que vamos a presentarles con mucho cariño. Seguimos con la música romántica. Vienen colaboraciones muy bonitas. Les guste muchísimo. ¿Mande?
0: ¿Cómo cuáles?
1: ¿Mande?
0: ¿Cómo cuáles?
2: Se nos tocó.
0: No se puede decir.
1: Tenemos, son sorpresitas, pero no, a mí está
2: claro que sí, claro que sí. Tenemos la fortuna de, pues en el camino tenemos muchos amigos de uh-huh. diferentes agrupaciones. Y ahora que nació este proyecto de Milton Mier el Legado, pues me tomé la libertad de invitar a varios cantantes de diferentes agrupaciones. En este caso, nuestro productor Yair Alcalá, que le agradezco todo el apoyo que nos ha brindado. Él fue el primero que grabó con nosotros una uh-huh. colaboración, un tema del grupo El Plan.
0: Ok, qué padre.
2: Que de su música lo hicimos en Tropical también.
0: Wow.
2: Y él cantó con nosotros. Entonces, pues fue algo muy padre, ¿no? Igual también otras agrupaciones. Invitamos a Arturo Rodríguez de Los Guardianes del Amor. También cantó una canción de ellos con el estilo tropical. Digo, prácticamente estamos haciendo casi todas las canciones, las estamos haciendo al estilo de uno, pero respetando la música de ellos, ¿no? Lo que ellos han hecho.
0: Es raro venir con todo un legado de los Mier. y sacar un nuevo proyecto ahorita en esta era digital, que tienes que sí o sí estar en las redes.
2: Sí.
0: ¿Te has topado con algo diferente de que, chin, yo estoy acostumbrado a esto, ahora tengo que hacer esto otro, o la gente me dice tal en redes sociales? ¿Cómo ha sido ese shock también?
2: Sí, es complicado. Incluso estamos nerviosos porque los Mier, benditos a Dios, siempre ha sido una agrupación tantos años, que creo yo que en su tiempo ellos hicieron la labor y la promoción y, y estuvieron. Entonces ya la música de ellos hoy en día se ha mantenido con el gusto del público, sí, han sido vigentes en otros países. Entonces ya ellos prácticamente se están dedicando mucho a trabajar, de que bendito sea Dios por agenda, pues no hay mucho tiempo de que, ay, vamos a hacer la promoción.
0: Sí, y no necesitan. Para acá.
2: No, no, que todo mundo necesitamos, digo.
0: Pero
2: obviamente
0: la gente ya les conoce.
2: Obviamente donde van los Mier, vamos a promocionar el evento y todo eso, pero de que tengas el tiempo como antes, que ellos se dedicaban a ver, vamos a hacer un tour de medios, ya es más complicado, ¿no? Y esto lo estoy viviendo hoy yo en día, porque estando con los Mier, era más enfocado a presentarte, a las presentaciones, y ahorita nosotros estamos más enfocados a promocionar esto que estamos haciendo. Y pues sí, es muy diferente, o sea, como que hay cosas que... Haz de cuenta que es nuevo para uno, ¿no? Pero lo estamos disfrutando al máximo.
3: Sí, y sí crean contenido para redes, digo, también para estar ahí presentes.
1: Claro, por supuesto.
3: ¿Qué tipo de...?
1: Bueno, pues ahorita, pues, con calma ahorita lo que estamos haciendo próximamente. De repente hemos grabado uno que otros acústicos. Uh-huh. Hemos subido imágenes de lo que vamos a estar sacando, como dice mi compadre. Todavía no vamos a decir qué canciones son, pero ahí van a estar habiendo, por así decirlo, pistas de las canciones que vamos a estar promocionando posteriormente. En redes sociales también nos gusta subir mucho pues el chiste, porque así como ves a mi compadre, es bien divertido. Él siempre se la pasa riendo. Sí, y así muy comunicativo mi compadre también en ese aspecto de que, no, hombre, siempre estamos tirando un chiste, siempre estamos
3: ¿No bailan?
1: ¿Mande?
3: Ya ves que en TikTok se acostumbra mucho que bailen.
1: Híjole, es que sabes que...
2: Hacemos
1: el intento. Digo, yo bailaba. Ahorita
2: ya... Intentarlo, ¿no? Igual yo acá con mi papá y con mis tíos, pues todos bien serios.
0: Ajá.
2: Y uno, por ejemplo... En el escenario uno es el que transmite el tema de pues hacer show con la gente y interactuar con la gente. Y ellos son más reservados en el tema que pues vamos a la canción que sigue, la canción que sigue.
1: No, mi compadre es el inflamable espolón cada vez que baila.
2: Es parte de, porque es muy bonito que a pesar de que, por ejemplo, mi papá tiene más de 40 años con la agrupación, tú vas a una presentación y ves a chavitos y ves a niños y en todos los escenarios. Entonces es muy padre, ¿no? Dices, la música tropical como quiera está todavía vigente, ¿no?
3: Claro.
2: Tú lo grupero.
3: Bueno, pues les agradecemos mucho que nos hayan acompañado y les deseamos todo el éxito que va comenzando.
2: Muchas gracias y agradecidos por la invitación. Pues ahí les dejamos Sobrio y Vida de Rico de la música tropical de Milton Mier, El Legado, y esperemos que sea del agrado a toda la gente.
3: Así los encontramos en redes sociales, ¿verdad?
2: Sí. Milton Mier, El Legado.
3: Muy bien.
1: Y que estén pendientes también de las redes sociales, porque pronto ya van a salir las nuevas sorpresas, que también esperemos que le den mucho amor y prometemos subir de perdido un TikTok bailando nuestras canciones. Compadre, hay que ensayar,
0: Ahí dicen, saludos a Roberto.
1: Así es.
0: Muchísimas gracias. Vamos a escucharles y a compartir su música.
1: Muchas gracias.
0: Continuamos.

0: antes de despedirnos, les dejamos nuestras sugerencias para eventos artísticos y culturales.
1: El Museo de Arte Contemporáneo de Monterrey nos invita a sus cursos dentro de los meses de junio y julio. Aprende pintura, dibujo, ilustración, escultura, fotografía, literatura, cine e historia del arte. Cursos presenciales y en línea. Infórmate de los horarios y costos llamando al teléfono 8182-624578 o en el correo electrónico cursositalleres@marco.org.mx.
0: El pianista y compositor Roberto Salomón nos invita a su recital Your Name and Piano, reimaginando la música de Radwimps y otros. Viernes 12 de junio a las 7 de la tarde y domingo 14 de junio a las 5 de la tarde en Punto y Coma, Avenida Eugenio Garzazada, número 257. Informes y boletos llamando al 8115-7872-16.
1: La artista performática Fina Ferrara nos invita a la presentación de su más reciente trabajo, El Umbral de la Memoria, Performance, Instalación, Experiencia Inmersiva. Una acción en vivo, una atmósfera perturbadora y una decisión. ¿Hasta dónde estás dispuesto a llegar? A partir del 4 de junio a las 8 de la noche en el auditorio del Centro de Investigación, Innovación y Desarrollo de las Artes de la Universidad Autónoma de Nuevo León, el CEIDA, en la Unidad Mederos. La entrada es libre.
0: Adéntrate a los mundos inquietantes de relatos japoneses de misterio e imaginación en la siguiente sesión del Círculo Lovecraftiano y Horror, donde se explorará el suspenso, lo extraño y la imaginación del gran maestro del misterio japonés, Edogawa Rampo. Círculos de lectura en la Casa de la Cultura de Nuevo León. Próxima sesión, el viernes 5 de junio, de 7 de la tarde a 9 de la noche. Para mayores de 18 años, la entrada no tiene costo y se recomienda leer la novela antes del evento. Informes e inscripciones vía WhatsApp en el número 8111-928494.
1: Así concluimos esta emisión de Nuevo León en la Hora Nacional. Les invitamos para que nos acompañen nuevamente el próximo domingo a las 10:30 de la noche. Se despide su amigo Roberto Uriel Torres.
0: Me despido yo también, soy Dora Angélica Páez y les invito a vernos también la próxima semana a través de radio, televisión y redes sociales.
1: Esta es una producción del Sistema de Radio y Televisión de Nuevo León y la Oficina de Comunicación del Poder Ejecutivo del Estado en colaboración con la Secretaría de Cultura de Nuevo León. Antes de irnos, escuchamos con el debido respeto el himno nacional mexicano.

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1: Hermano, todavía...

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0: ¿Sabías que cada vez que un ave vuela puede estar sembrando un bosque entero? Mientras cruza montañas o ríos, lleva consigo semillas pegadas a sus plumas, en sus patas o en su panza. Sin proponérselo, ese vuelo podría ser el inicio de un nuevo ecosistema. Las aves no solo cantan y vuelan, también plantan el futuro. Se llama ornitocoria a la dispersión de semillas realizada por aves. Es tan vital que el 70% de las plantas con flores dependen de estos jardineros con alas para reproducirse. Imagínalo, un árbol que nace en la selva de Chiapas puede crecer en un pastizal de Sonora. Todo gracias a que un ave se comió su fruto. Y no estamos hablando de distancias cortas. Las aves migratorias pueden transportar semillas más de 300 kilómetros, incluso entre continentes. Cruzan océanos con semillas adheridas al plumaje o en su sistema digestivo, colonizando islas remotas que jamás tendrían vegetación sin ellas. Las aves residentes y migratorias trabajan en equipo. Las locales, que viven todo el año en el mismo lugar, mantienen un flujo constante de semillas, regenerando la vegetación cercana. Mientras tanto, las migratorias actúan como mensajeras entre regiones, conectando poblaciones vegetales separadas por cientos de kilómetros. Pero esto no es casualidad. Es una alianza evolutiva de millones de años. Las plantas desarrollaron frutos jugosos y coloridos como pago por el servicio de taxi. Las aves obtienen nutrientes de la pulpa y las semillas viajan gratis en su sistema digestivo, hasta ser excretadas lejos del árbol madre. Pero el cambio climático está rompiendo este pacto milenario. Las aves migratorias están desplazando sus rutas hacia zonas más frías, lo que desconecta los ciclos reproductivos de muchas plantas. El ritmo de migración ya no coincide con la maduración de los frutos, y sin aves, muchos bosques no pueden regenerarse. ¿Sabemos todo esto? Antes se capturaban aves con redes de niebla para analizar sus heces. Pero ahora usamos códigos de barras de ADN. Analizamos pequeños restos genéticos en sus heces y listo. Sabemos exactamente qué semillas transportó cada ave. Ciencia molecular al servicio de la conservación. Entonces, cada ave que ves no es solo un animal bonito que canta. Es arquitecta de bosques, sembradora de carbono, conectora de ecosistemas. Su desaparición implicaría la pérdida de miles de interacciones ecológicas que sostienen la vida en los trópicos. Conservar aves es conservar bosques, es proteger el almacenamiento de carbono, es garantizar que las plantas puedan adaptarse al cambio climático buscando nuevos hábitats. Porque sin aves sembradoras, los árboles no pueden cruzar montañas, ni ríos, ni campos. Se quedan inmóviles, esperando un vuelo que quizás nunca llegue. Con información del portal Una Mirada a la Ciencia. Les saluda Mónica Genis.
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2: 12-3, 12-3.

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1: 1221, ya son las 1221.

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1: 12:50 minutos, son las 12:50.

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3: En la 1420 tenemos la hora exacta para ustedes. La una es la una en punto.

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1: Oye, Mercedes, ¿te acuerdas del muchacho aquel del parque?
2: Sí, el que vivas el otro día.
1: Mira, está loquito por mí.

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4: La 1:59 es la 1:59.
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1: Son las 2:24. 2:24.

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1: 2:33 minutos, exactamente 2:33.

Saludo especial para toda la gente que sintoniza en toda el área metropolitana, siempre disfrutando de la música de la XH. Para todos ustedes, la hora exacta, 2:40, 2:40.

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1: 2:55 minutos. 2:55.

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1: 3:02, son las 3:02.

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1: En la más grande del vallenato, la XEH 1420, la hora exacta, 3:19, las 3:19.

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1: NXH 1420, la hora exacta para ti. 326.

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1: Sigue escuchando la más grande del vallenato, donde tenemos la hora exacta para ti. 3:50, 3:50 minutos.

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1: En la más grande, la hora exacta, las 4:03. 4:03.

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1: Saludos a toda la gente que nos sintoniza en el área metropolitana de Monterrey. Ahora a las 419. 419.

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1: 4:46, marcando las 4:46.

0: Anda, qué rico. 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
1: 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Son las 5:34.
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1: Son las 5:48. 5:48.

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3: A unos días de que dé inicio en Guadalupe el primer juego de la Justa Futbolera 2026, el gobierno municipal exhorta a la ciudadanía y a los turistas a mantener limpio su entorno. En un partido ordinario de Rayados se recolectan 3.5 toneladas de basura, cifra que será superada, ya que la milla futbolera abarca una área más extensa, dijo el secretario de Servicios Públicos Santos Valdés. Para los eventos del Mundial, no solo nos prepararemos para la limpieza alrededor del estadio, sino en toda la ruta de corredores verdes y para la plaza principal, en donde consideramos que tendremos concentración de personas, dijo el funcionario municipal. 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
4: Lo dijo Arnold Schwarzenegger. No hay absolutamente ninguna otra forma de triunfar en la vida si no es por el constante esfuerzo.
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5: Las 6:02, les invitamos para que nos sigan hablando.

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0: ¿Alguna vez te has preguntado por qué a las 10 de la noche tu cuerpo ya pide almohada?
1: Aunque tu mente todavía quiera ver un capítulo más de tu serie favorita.
0: ¿O por qué te da hambre más o menos a la misma hora, como si alguien dentro de ti llevara un horario escondido? Pues resulta que sí, dentro de ti hay un reloj. No tiene manecillas ni hace ruido, pero lleva millones de años dando la hora.
1: Se llama reloj circadiano
0: y trabaja siguiendo ciclos de 24 horas, justo como el giro de la Tierra. Gracias a él, tu cuerpo sabe cuándo despertar, cuándo comer y cuándo apagar las luces para dormir. Este reloj vive en una pequeña región del cerebro llamada núcleo supraquiasmático, un conjunto de unas 20.000 neuronas, pequeñito, del tamaño de un grano de arroz, pero poderoso como el director de una orquesta. Recibe la luz que capta nuestros ojos y con esa información le avisa al resto del cuerpo: ¡es de día! ¡A moverse!
1: O ya oscureció, es hora de reparar tejidos y ahorrar energía.
0: Imagínate, los reptiles tienen en la cabeza algo que los científicos llaman el tercer ojo, un órgano que detecta directamente la luz del sol y les dice cuándo moverse y cuándo quedarse quietos. Nosotros no tenemos ese tercer ojo, pero nuestros ojos hacen el mismo trabajo. Le envían señales de luz y oscuridad al cerebro. Y cuando anochece, una hormona llamada melatonina empieza a inundar nuestro cuerpo como un arrullo químico que nos prepara para soñar. Mientras dormimos, otra hormona toma el turno de madrugada, el cortisol. Va hacia nuestros depósitos de grasa, libera glucosa y prepara al cuerpo para que cuando suene el despertador o entre el primer rayo de sol por la ventana, tengamos la energía lista para arrancar el día. Pero ojo, este reloj tan fino se puede descomponer. Trabajar de noche, desvelarte con el celular a las 2 de la mañana o saltarte horas de sueño
1: es como meterle arena a un reloj suizo.
0: Cuando nuestros ritmos circadianos se alteran, el cuerpo lo cobra caro. Obesidad, diabetes, depresión e incluso estados psicóticos pueden aparecer. Y no solo nos afecta a nosotros. La luz artificial que invade la noche también altera los ciclos de reproducción de muchos animales. En 2017, tres científicos estadounidenses, Jeffrey Hall, Michael Rosbach y Michael Young, recibieron el Premio Nobel de Medicina por descubrir los llamados genes reloj, el manual de instrucciones que le dice a nuestras células cómo fabricar las proteínas que aceleran o frenan nuestro reloj interno. Así que esta noche, cuando sientas que los párpados te pesan y el cuerpo te pide cama, no le eches la culpa al cansancio nada más. Agradece a ese pequeño reloj escondido en tu cerebro que lleva toda tu vida cuidando de ti. En silencio, sin pilas, sin alarma. Solo con la luz del sol y la oscuridad de la noche. Con información del doctor Raúl Aguilar Roblero, del Instituto de Fisiología Celular de la UNAM. Un guión de Leonardo Santiago, con información del portal Ciencia UNAM. Les saluda Mónica Genis.
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0: Buenísimos días. Ya es lunes primero. Lunes primero de julio. Junio. ¿Qué fue? Ay. Primero de junio del año de gracia del 2026. Ya iniciando mes, iniciando semana. Estamos de estreno, estrenando junio. Oye, ¿por qué digo julio? Ya quiero el regalado. Oye, saludando como todos los días a nuestros amigos y hermanos que están ya en sintonía de la 1420 vía aplicación allá en los Estados Unidos, Centro y Sudamérica. Por supuesto, en nuestra hermosa República Mexicana y aquí en la ciudad de las montañas, Monterrey, Nuevo León y toda su área metropolitana. Gracias por estar en sintonía de la 1420. Le recordamos que este lunes, podemos hacer que sea el mejor lunes de toda la semana. No va a haber otro lunes más chido que este. Así es que gracias a toda la raza. Presento como todos los días a mi buen amigo y compañero, el Chivi.
1: Hola, muy buenos días. ¿Cómo está la raza? ¿Cómo amanecieron? Ya son las 6 de la mañana con 18 minutos. Jaime Eris Pelaborre, que usted ya lo escuchó. Y por supuesto en el audio control, Lázaro Cervantes y un amigo y servidor Chividivi para llevarles el parrandón mañanero y recordarles que ya viene el aniversario número 105 aniversario de la XH, la 1420. Muy pendientes porque va a haber festejo, va a haber celebración. Muy, pero muy buenos días a toda la racita. Ya están las líneas disponibles. 81-83-43-24-43 y el 81-83-45-98-10. También está el WhatsApp 812-980-0676. Y la frase todavía no hay, ¿verdad?
0: Todavía no hay.
1: Hoy arrancamos mes de junio, ¿verdad? Pues por ahí va a ir la frase, ¿verdad? Algo referente a, ¿verdad? Por cierto, del mes de junio, que arrancamos semana laboral, arrancamos mes de junio. Muchos dicen, es la mitad del año. No, señor. La mitad del año es acabándose.
0: El mes.
1: Aproximadamente.
0: Iniciamos la mitad. Ajá. Iniciamos la mitad del año.
1: En lo que se acaba el mes, año, sí. A principios de julio, o sea, siendo más exactos, por ahí va.
0: ¿Qué hay?
1: Ponle tres.
0: ¿Cuántos años tenemos? ¿Cuántos?
1: 365 entre dos.
0: Pero este trae 365, 365. Sí, no es
1: bisiesto, no.
0: 365 entre 2 serían 182.5.
1: Bueno, entonces,
0: ¿cuál es la mitad? 182.5 entre 3.
1: No, pero la mitad
0: 182.
1: Del... Andamos haciendo mal el atolaje.
0: 5.
1: ¿Cuándo es la mitad del... ¿Qué día?
0: Ahí es lo que vi.
1: Es la mitad...
0: 182 días. 182 entre 4... Imagínate la batalla, ¿verdad?
1: A ver. Es que dice el 183 que corresponde al 2 de julio.
0: ¿El 2 de julio? ¿De mediodía o la noche?
1: A mitad.
0: Porque es .5.
1: Ni muy, ni tan tarde. Mira, celébralo a las 12 de la noche y a las 12 del día.
0: Ya con eso
1: no batallar.
0: Hoy no más ese tambor.
1: Este es Jambao.
0: Es el Supergrupo Colombia en el Parrandón Mañanero. Ahorita les decimos la frase, Racita. Ahorita les decimos la frase y la subimos al estado de...

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Esto dicho por jugadores profesionales, uno de los balones con los que se jugó una justa mundialista Italia 90. De los mejores para muchos, el Adidas Etrusco Único. Fue creado por la marca Adidas. Pesaba entre 300

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2: Aquí está la propuesta vallenata.
3: Esta canción es muy bonita y es para la mujer bonita, se llama Mujer Bonita.
2: ¿Y la que está fea?
3: Pues eso no les mandamos nada. No les mandamos el pavido navido.

0: están enamorados. 6 de la mañana con 30 minutos, 6 con 30. Y ya está la frase del día. Digo, la frase, la... Sí, la frase.
1: Pues sí, es como tipo dinámica complementaria. Sí. ¿Verdad? Ay, pero pues, que no sé cómo se dice. Que no se pierda esa de frase.
0: La esencia.
1: La esencia de la frase.
0: La esencia de fraseología. ¿Verdad? Y la frase es...
1: ¿Qué le hice a las utilidades? No, pues me las gasté en eso.
0: ¿Has oído hablar de haz rollito y...?
1: Sí.
0: Bueno, pues haz de cuenta.
1: ¿Has oído hablar del Matehuala y el Poison? Haz de cuenta que...
0: Mañana tengo que ir.
1: Con ganas de ir, pero no puedo.
0: Mañana tengo que ir al...
1: De veras.
0: Poison.
1: Ay, no, como a qué horas te estaría acompañando, porque creo que vas a cargar algo muy pesado.
0: Oye, ¿qué fue el sábado? Sí, no, el viernes. El viernes de la noche fueron una familia, bueno, una pareja.
1: Los que no sepan, que nos escuchen fuera, ¿qué es el Matehuala y el Poison? Es un lugar donde...
0: De sano esparcimiento.
1: Bailan chicas con ropa diminuta.
0: Ah, es correcto.
1: ¿Verdad? Y se la van quitando todavía, aparte que traen poquita.
0: Necesitas poquita para que te la quitas.
1: Como que les va estorbando mucho.
0: Es que se atora en el...
1: Se atora en el de este, en el resbaladero.
0: Y llegó, es una pareja joven, y le digo, oye, tengo que ir a entregar por un pedido. Ajá. De unas talleras y todo eso. Y te acompaño. Y yo, sobres. Y la chava se queda así, como que, pues. Y se ríe y él, dice, van a ir a ver. Y,
1: pelumbres.
0: Sí. Y luego dice, ¿por qué? Y yo, ahorita venimos. En la que me salvo, ¿verdad? No, nos vamos para acá, para el centro. Nada, yo creo que ni siquiera había llegado a Garzazada. Ya, prri, prri, prri, ya estaba el teléfono de que, oye, que no sé qué, que sí, ya me dijeron a dónde van. Vamos a trabajar. O sea, no, yo no paso de la
1: del límite.
0: No, de la cortina roja que está.
1: Ay, cortina roja. Tengo mucho que no ver
0: eso. No voy a decir quién trabajaba ahí de DJ, pero saludaba a Armando y le dije, que no vas a trabajarte por ejemplo. Y de veras, qué tristeza. Me da tristeza porque digo, hay muchachas que pudieran estar trabajando, no sé, de cajeras en
1: un establecimiento.
0: Sí, ¿verdad? O con la cara enojada como en el de, que no es el 7, es el otro.
1: Ajá.
0: Ahí también podrían estar trabajando. Sí. ¿Para qué andar ahí exhibiéndose?
1: Que estén en la casa haciendo quehacer. Ándale, sí. Y barriendo,
0: yo sí pondría 2, 3 de esas de las que están ahí.
1: Y no nomás en la casa, casas ajenas.
0: Sí.
1: Para mantenerse, para obtener el sustento.
0: Yo le voy a proponer a una, ¿sabes qué? Vete a la casa. ¿Cuánto sacas aquí?
1: Me da cosa verte así. Sí. Vete a la casa.
0: Vete a la casa ahí.
1: No, 30,000 diarios. Acá 30,000 diarios. No,
0: ahí tengo Nessis para que lo veas. Para que te.
1: Para que te.
0: No, dale una trapeadita nomás y acuéstate a ver.
1: Para que estés echada. Nomás. Y la trapeas para que estés fresca. Échale mucho de ese aroma.
0: Oye, ¿por qué salió todo esto? Ah, sí,
1: porque somos bien cachufles.
0: Por la frase de...
1: Las utilidades.
0: Las utilidades. Sí. ¿Qué le hiciste y da las utilidades?
1: No, me...
0: ¿Cuánto te duró el asunto?
1: Partí su mandarina luego.
2: Buenos días, Parrandón. Chivi, ¿cómo le fue al Tigres, compadre? Ni modo. Ahora les tocó perder, compadre.
1: ¿Otra vez? ¿Otra vez? Mi reacción,
0: pero no,
1: otra vez. Otra
0: pero
1: vez.
0: No vale la copa esa.
1: Nunca valido.
0: No, nunca valido.
1: Nunca valido.
0: Entonces, ¿por qué estaban peleando tanto?
1: ¿Quién se estaba peleando?
0: Al último no viste.
1: No, pues ya nomás.
0: Ah, no estaba.
1: Ya nomás la falló. ¿Cómo se llama este? Purata. Y como cosa hecha de reggae, como lo está viendo por internet, se quedó pensando. Dije, no, pues ya. Ahí nos vemos.
0: Oye, sí.
1: Correita.
0: Pero sí, tan buen muchacho, hombre.
1: Pues para que veas, me lo sacaron de quicio. Le querían dar chorizo a fuerza. Este lo eruta.
0: Se lo dieron.
1: Bueno, a todo el equipo.
0: Pero...
1: Al que le fue mal fue a este... Al Marcelo.
0: Marcelino.
1: ¿Sí iba a ir con qué? ¿Con Canadá? Canadá,
0: ¿no?
1: Pues bailó las calmadas, mijo.
0: ¿Sabes qué? Yo así el que vi es que estaba bien prendido y por poquito y le mete un...
1: Ajá. El Aine, yo creo.
0: No, Guiñac.
1: Ah, sí.
0: Traía el bastón. Ya ves que está ahí.
1: No, había los poliboses.
0: Teofilito. Teofilito, haz de cuenta, sí. No vas. Andaba Guiñac con el bastón y toda la cosa. El que único que lo metió chido fue Guiñac.
1: Neta.
0: Sí, muy, muy chido. ¿Y a su último gol?
1: Jugó bonito. Ah, el penal.
0: El penal.
1: Dije, pues no,
0: no. Su último gol, sí, el gol de Guiñac, se fue. Pues ahora sí con.
1: Ey, en la abuela adivinó varias, pero. No,
0: es que traía su libretita, traía. Por poquito me lo amonestaban. Digo, me lo expulsaban. Si hubiera estado amonestado, para afuera. Sí. Vámonos, por andar haciendo tiempo.
1: Pues ya sabes cómo es el señor.
0: Sí, de eso se trata. O sea, el show de. Se va a quedar Nahuel.
1: Y lo hace, sí, creo que sí. Lo hace psicológicamente. Uh-huh. Lo hace psicológicamente porque estaba escuchando a Torres Nilo, que es comentarista.
0: Ya es comentarista.
1: Que decía, bueno, y le pregunté a los otros, ¿y qué les decía Nahuel? Y dijo, no, Nahuel aventaba. Muchos piensan que, tíralo por acá, tíralo.
0: Sí.
1: Y dijo, no, aventaba, contaba chistes súper malos. Dice, pero que te dan risa.
0: A ver, pásame la
1: 690, campeón.
3: ¿Qué onda? Buenos días.
1: Buenos días.
3: Acá el Hurtado, ¿a complace con la canción?
1: Sí, compadre.
3: Con la de. Dame un mordisquito ahí de.
1: Ajá.
3: Rafael Santos.
1: Ah, muy bien.
3: Especialmente para mi esposa Alexandra, mis hijas Nicole Ivana, los Nación Valle del Sol, el Jorge de los Panchos en la Fome 6. Y nomás de parte del Hurtado, y que tengan buen día, Dios les bendiga.
0: Anda bien alivianado.
1: No, mi compadre va, es que el lunes.
0: Entonces estaba pensando, bueno, y los que no recibieron utilidades.
1: No, pues que le echen ganas para.
0: Para el próximo año. Para la frase. ¿Eh? Para la frase.
1: Pues no la recibí. En mi jale no dan, o. Son bien cucarachos en mi jale. Salo por mi cuenta y la zarpeo.
0: No les di a mis trabajadores.
1: Sí. No creo que salgan de esos.
0: Porque se minchan.
1: No creo que salgan de esos porque de volada los apaña Hacienda.
0: No, pues cuántas veces a nosotros ya ves. Pues crea que nadie nos quiere marcar, pues andan mucho entonces.
1: No, pues es que la raza es lunes. Es lunes, iniciando el mes.
0: Oye, ¿cómo habrá seguido George?
1: Nada malito, mi compadre.
0: Jorge, sí, bien malo. Trae la garganta, pero que.
1: Qué bárbaro.
0: Okay. Haz de cuenta, parecía gato.
1: Yo sé con qué se quita eso.
0: Parecía gato.
1: Con galletas saladas y plátanos.
0: Más que luego. Ajá, ¿qué andas
1: haciendo?
0: Leñudos.
1: Vámonos con música. Aquí está la voz de Cristal en el Sol Velázquez, que ya viene a la ciudad próximo 29 de agosto, Arena Monterrey.
0: Los tres amigos.
1: Giancarlo Centeno, Alex Manga y Nelson Velázquez, que aquí lo escuchamos.
0: La voz de Cristal.
4: Voz de Cristal.
0: Para ojitos bonitos.
1: Se llama Perdóname la Vida, 6:38.

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2: Aunque comente la gente por ahí que me ha llegado a tragar de lauritos de gato.
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1: Bueno, mi gente, y aquí está Marrugo, pero no me arrugo.

0: Oye, si te decía, yo lo digo bien bajito, no sé por qué. Esta canción de la Chinita, ¿es hermana del Chino, de la R?
1: No. Es ¿te acuerdas de El Espejo del Chinito?
0: Ah, ok, ok.
1: Él mismo lo perdió.
0: El Espejo del Chinito. Yo me acuerdo cuando esa canción era infantil. Y la hicieron.
1: La grabó Trilero, ¿verdad?
0: Sí.
1: ¿Quién la grabó? Cepillín.
0: ¿Cómo se llamaba el señor
1: Juanito.
0: Juanito. Con su estilo tan
1: peculiar,
0: que dijo el señor, no, sí, mi hija es muy peculiar, dijo, cómo no, si supiera, mi estimado. Oye, la frase del día de hoy
1: es que como, ¿qué le hice a las utilidades?
0: Sí.
1: ¿En qué se me fueron las utilidades?
0: ¿Qué le hice a las utilidades?
1: ¿En qué se fueron? ¿Qué compré?
0: Yo ahí las tengo todavía, gracias a Dios.
1: Yo todavía no sé si me las pusieron.
0: Ya las debías.
1: Yo todavía no sé si las pusieron, no sé. Ando muy desenfocado en eso.
0: Es que eso de tener lana, o sea, no te das cuenta cuando te llega. No.
1: ¿Qué va a ser, hombre? No empieces, Jaime.
0: Chivini Rivera. Roy.
1: Eso es de tener una aplicación que no te, que no te manda las notificaciones. Pero fíjate. Lo que es esa aplicación de digo el banco, que es donde nos depositan, lo digo.
0: Sí, porque...
1: De BBVA. Ajá. Pues tiene nombre de estadio pedorro.
0: Ya quisieras.
1: Oye, entonces, bien curioso porque me dice cuándo compro o cuándo hago una transferencia, pero no me dice
0: cuándo llega.
1: ¿Cuándo llega, güey? Ok, qué bonita situación. ¿Cómo hacer si tengo dinero o no?
0: Oye, yo por eso me cambié a... El Banco Fuerte de México.
1: A mí ya ahora brinca para allá, pero tampoco me llega así. A ver, vamos a atender reporte el día de hoy. Buenos días.
2: Hola, buenos días. Buenos días.
0: ¿Cómo estás?
2: Muy bien, gracias a Dios.
0: ¿Qué anda haciendo la niña que la va a ir a ver así toda nahualona de temprano?
2: No, más que nada, ya activa.
0: Muy bien.
2: Ya pilas.
0: Qué bueno.
2: Oye, ¿cómo? Pilas para tirar más.
0: ¿Cómo siguió aquel hombre?
2: Te anda malito, mi amor.
0: Todavía.
2: Sí.
1: Ay, ¿qué le?
2: La garganta.
1: Gargantita. Y luego lo que le traje de allá, que se lo vi.
2: Ah, pues ya le dije. Me está esperando.
1: ¿Qué le traje?
2: Me está esperando.
1: Le traje unas Vicks para por...
2: Ya que andaba con él, me dijo... no me dije, no es muy ambientada.
1: Andas muy alegrita.
0: Andas muy idiota.
2: Es que me dejó un ratito sola, pues ya sabrás.
1: No, pues le.
2: Ya sabrás, ahí le di un bajón al refri.
1: Ay, traías mucha hambre.
2: Está yendo que está el calor y luego pues te deja ahí.
3: Sí. ¿Qué estás comiendo, Chivi?
1: Yo no estoy comiendo, que está comiendo el Lázaro.
3: ¿Qué estás comiendo, Chivi?
1: No estoy comiendo nada, güey.
0: La frase.
2: Que le hice las utilidades. No, pues yo me compré cosas para mi casa.
1: ¿Cómo qué?
2: Me compré ¿cómo se llama? Un micro, y mandé a hacer un closet y un comedor.
0: Oye, pues nos dame chamba contigo.
1: No, pues qué padre.
0: Yo me apenas pagué una parte de Coppel.
2: Pagué también unas cosillas que debía.
0: Oye, pues ¿cuánto te cae de utilidades a ti?
2: No, es que es un año cae baja y otro año cae más bien. Este fue la baja.
0: ¡Ah!
2: ¡Bufando! Y no voy.
0: Y no hágala.
1: ¿Qué tal si fuera?
0: No. Amarrando
2: la empresa.
0: ¿Qué tal? Bárbara.
2: ¿Ya ves?
1: Y ella canta la de: yo no soy la hurtadora, yo no soy la hurtadora.
2: Ya no, así como que eran bueno, pues sí nos va bien, no me quejo.
1: Gracias a Dios, qué bueno.
2: A pesar de no ir.
0: Ya no hay chocolatitos, ya.
2: ¿Vale?
0: Ya no hay chocolatitos, no.
2: No, ahora no, ahora hay pura yogur.
1: Yogur y pasta, si quieres pasta. Ah, bueno.
2: Y puras arequitas del mundial.
1: Esas me interesan a mí.
2: Sí. Ah, casi.
1: Sí.
2: Ay, tengo varios.
1: Pues, ay, aguántamelas.
2: Ah, guiñada,
1: que a varios. Ah, guiñada, ni viene, qué vallada. Qué vallada, qué vallada eres.
0: No, ya pide la canción, porque no, hombre.
2: Ay, no, era el otro.
1: Estás tirando pa'l monte bien machina.
2: El otro en Argentina.
0: Messi o qué.
2: No,
1: te va a decir Armando Maradona.
0: No,
1: va a decir, hombre, que se me hace que tú traes las estampitas de México 86.
2: Ahí tengo cambalache.
1: Ah, bueno. Ya está. Inbox. Manda la rola y saludos, ándale.
2: Ándale, chefus. Ah, la canción, ¿cuál era? Ah, la del mejor novio del mundo, el grupo Cabras.
1: Ah, excelente rola.
0: ¿Para quién?
2: Un saludo, chef, para ustedes.
1: Gracias.
2: Iba para mi amor, especialmente Jorge Los Panchos. Miguel de la Esperanza, de la Chupiragua, el Omar de la 112, Keiko 14, Claro de la Vicente, el Chepo de Santa, Gorona la Genara, Checa Santa María, Miki de los Fallos, los Kiki Locos, Bebé la 3-2, la Perla Duracel, Keke Chiflados, el Güero Miralocos, Pelín 4-9, el Cinco de la Sabina, el Lucho Reloco, Chilo 36, Belita Que Juárez, Chema Revuelto, Sopo de San Berna, Huicho Vampiros, Manuelía de Valle Verde, el Comiso Pelanchero, Cerro los Daños con la 3-1, Nancy le dice el al Corvillo, partida final, tope, me va a bajar con las pinches de Dios.
0: Dele, bien. Vámonos un corte, mi querido Chivi.
1: Es correcto, y te regresamos, escuchas
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3: Nuevo León tiene uno de los mayores potenciales industriales, logísticos y humanos de América Latina y con mayor seriedad administrativa y visión de largo plazo podría alcanzar niveles más altos de crecimiento y bienestar. Así se expresó ante líderes empresariales Andrés Mijes Llovera al participar recientemente en el noveno Congreso Iberoamericano del Consejo Empresarial Alianza por Iberoamérica. El morenista dijo que la 4T norteña representa una ruta probada para impulsar el desarrollo, la rentabilidad y el bienestar colectivo en Nuevo León. 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
1: Este va para Yasmín. Aquí está Cabra, se llama El Mejor Novio del Mundo aquí en la XH. Está muy buena esa rola, Para la persona que no la ha escuchado, póngale atención. La calidad del Grupo Cabras es impresionante. 7:01. 7:01. Hay 20.

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1: Hugo Carlos Junior
2: 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Esta es la música de Fabián Corrales. Bueno, la voz de Fabián Corrales. Cuando son las 7 de la mañana con 5 minutos.

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0: 7 de la mañana con 11 minutos, 7 con 11, y la temperatura está en
1: los 25 grados ya, 25 ay, grados centígrados.
0: Oye, pues no, que iba a llover ahora.
1: No, hoy no.
0: Mañana.
1: No, bueno, eso fue, acuérdate que se va actualizando este show.
0: Ese fue el viernes.
1: ¿Qué? Supuestamente iba a caer a cántaros. Ahorita sí está pronosticado algo de chipi chipi. Incluso aquí me aparece que tenemos un, como a las 11 se embarca Lupita. O sea, okay, un chubasco.
0: No me digas.
1: Aquí dice 25 grados con chubasco, mira, tal. Ahí está la persona con el paraguas, pues se ve para allá que está cerradito, para allá rumbo a la central de autobuses, pero quién sabe. Pero... y pues sí dice que va a medio chispear el día de hoy. Para mañana, pasado, y lo que resta de la semana hasta el viernes, se pronostica lluvia.
0: Vale más que llueva porque por tu pronóstico del viernes yo me puse a lavar todo el fin de semana.
1: Ay, ¿qué tal? ¿Cómo te fue?
0: No, pues sí, todo lavado a mano.
1: Ay, no.
0: Te había mano.
1: Con razón andas bien calloso. Mira. Se les echa enjuague. A la ropa, suavite, para que suavice. Tantito enjuague.
0: Enjuague para que.
1: Que el anchol.
0: Ya no hay como el banar.
1: Dice, gracias, compadre. No descansa uno el fin de semana también, jajaja. Que porque le dijimos que se me ha quedado modorro, ¿ah?
0: Sí.
1: Que vamos para allá, que las niñas para acá, que partido de fútbol, en fin, andamos sobre la idea. ¿Qué les hice las utilidades? Acá no hay. Hay puro y manda una imagen de un.
0: Serrano.
1: De un serrano, así, de un picante. ¿Verdad? Y dice por acá. Yo me acabé el dinero en tunearme. ¡Ay, viví! En el gimnasio, te lo acabaste.
0: Porque comió mucha tuna.
1: ¿Eh?
0: Comió mucha tuna.
1: Pues yo creo que sí.
0: Está tuneada. Vamos a ver si está por la línea número 2. Buenos días.
2: ¿Qué onda, Jaime?
0: ¿Qué onda?
2: ¿Qué onda? ¿Cómo amaneció?
0: Bendito Dios, muy bien. ¿Y tú?
2: Bien, bien, gracias a Dios.
0: Qué bueno. Oye, una pregunta. Una pregunta. Tú eres, pues, o sea, operador de. ¿Es de Monterrey? ¿Es de Guadalupe? ¿De dónde es?
1: De Juárez. ¿Pasa por Juárez, Guadalupe?
0: No, pero. Monterrey. ¿A dónde pertenece?
1: Ah, no sé. O sea, Juárez, ¿no? ¿A Juárez, Mario?
2: Sí, estoy acá en Juárez.
0: ¿Tú no eres de los que andan con lo de la tarjeta que no les depositaron?
2: El gobierno nomás depositó un mes.
1: Ah, le faltó feria.
2: Nomás se lo está marcando.
0: Pero tú no, a ti no te cae eso.
1: No, pues le cae mal.
0: Se le cae mal. ¿Eh?
2: Yo reporté en la casa que no.
1: Ah, ok. No, pues no nomás porque, en la casa. O sea, tú dices,
0: pero,
1: no.
0: pero tú, ¿están escuchando en tu casa?
1: Sí.
2: No.
0: Bueno, escuchando decir, oye, qué bañados, ¿eh? Todos se lo dieron juntos, 6 meses juntos, de a 3 pesos cada uno. ¡Qué bárbaros!
1: ¡Ay!
0: Bien cuajados.
1: Oye, Mario.
2: Tú reportas la pensión, tú, Jaime.
0: ¿Qué canción quieres?
1: Sí. Sí te pongo la canción.
0: Sí te pongo la canción.
2: Pues mira, será su utilidad en una onza de dura.
1: ¡Ay! ¡Qué bañado! Oye, compadre.
2: Anda.
1: ¿Qué canción te ponemos?
2: Ponte la chacleta Carlos Vive.
1: ¿Cuál? ¿La chacleta? Órale, saluditos, compadre.
2: Saludos para Lázaro, para Jaime y para usted, mucho y que tengamos un fin de semana.
1: Dale, compadre.
2: Ahí para las toxicas, mi esposo Luis de la Melpa y la pequeña Rafita ya en Pradera y la banda urbanera que nos va a estar laborando ya y empezando así a conseguir.
1: Ya le va, compadre Mario, gracias. Cuídese mucho, compadre. Hay otra llamadita, línea número 1. Bueno.
0: Bueno.
1: Bueno.
3: Bueno. Estaba en línea 1.
1: Pues aquí estamos. Aquí estamos, bueno.
3: Me hablaron y me colgaron.
1: Ah, chale, ¿quién te colgó?
0: Nadie te colgó.
1: Estamos, bueno. Tú eres el que le cuelgas, hombre. Después no sabes ni dónde. Qué bárbaro.
0: O sea, aquí está para la línea número 1. Bueno.
4: Muestra un botón, compadre.
0: Cuélgale, para que se le quite.
1: Ah, te creas. ¿Qué onda, compadre?
4: Bueno.
1: ¿Qué pasó, compadre? ¿Cómo estás? ¿Cómo amaneciste? ¿Cómo amaneciste?
4: ¿Eh? Una 136, compa, acá, la zona. ¿Qué onda, mi chilo? Son ustedes, va.
1: No, no, se me hace que están fallando. Están fallando las líneas. Están fallando las líneas. Están fallando la línea. Se está interviniendo otra.
0: Sí, porque no te escuchamos. ¿Quién habla?
1: Yo. Dice tú, yo. ¿Qué onda, compadre?
4: No, pues las utilidades, pues no hay de este lado tampoco.
1: Ah, no, pues ¿en qué la giras?
4: Puro morrón.
1: Pero ¿qué chambeas?
4: Mira, pues Carlos en la obra y de guardia.
1: Ah, pues por razón, con razón.
0: Pero de guardia sí hay, ¿no? ¿O eres guardia?
1: No pues de guardia que Jaime, pues si no vende nada.
0: No, pero...
4: No, ¿cómo no te parece? ¿Vende servicio?
0: Si está él en una empresa...
4: Entre empresas, fíjate, o sea, lo que viene
1: pero
4: qué un guardia no cuesta.
1: Pero,
4: ¿cómo no? ¿Cómo
1: pero qué productos vende el guardia? Para pues, generar para generar para dinero. Nomás genera problemas. Nomás le genera estrés a la gente el guardia.
0: A ver, pero eres guardia de alguna tienda, de algún empresa
4: inmobiliaria, es una inmobiliaria.
1: Pero ¿tú trabajas para la inmobiliaria o trabajas para una empresa privada de seguridad?
4: No, directo con la inmobiliaria.
1: Ah, no, entonces sí, ve y reclama, güey.
4: Para,
1: sí.
4: Para la carretera nacional, ahorita que estabas diciendo que
1: te están haciendo güey.
4: Que estaban los lados y para acá para los lados y está chisteando.
1: ¿Para dónde?
4: Para acá para la nacional.
1: ¿Ahí andas ahorita?
4: Sí, acá por donde
1: está
4: los hospitales.
1: Sí, más adelante la estanzuela.
4: Ahí más donde saca vuelta la estanzuela Soriana, allá para la tienda que le hicieron.
1: Sí, ahí por mero.
0: Ah, sí, para allá sí está chispeando. Sí.
4: ¿Conoces el parque pletórico?
1: ¿El qué?
4: El parque pletórico.
1: ¿Platónico?
0: Yo conozco el parque jurásico.
1: No, nomás conozco Soriana.
4: Bueno, ando acá de este lado para sí, que podemos, te des una idea.
0: Sí, podemos decir Soriana, porque sí, aquí está sí, con nosotros.
4: Sí. Mala ah, sí, así puede decir Soriana, sí, porque se pues, está patrocinando. ¿Vale?
1: Claro. Ah,
4: bueno, Soriana, la mejor tienda, igual que la subasta.
1: Ay, desgraciado, ya estás agarrando la onda, desgraciado. Estás agarrando la onda.
0: ¿Qué canción le vamos a...?
4: Una rola.
0: A la que guste y mande mi rey, ¿cuál le ponemos?
4: Necesito una novia de Julio Parodi.
1: Ah, yo necesito dos.
4: No, pues una no me llena, he perdido unas tres.
1: Ajá, espérate.
0: ¿Sabes qué es lo que sí te puede llenar?
4: Nah, ¿a poco tú todavía, borre?
0: ¿Qué? No, no, es, que no es que tengo un compadre que sí anda.
4: Está bien. ¿Yo somos saludos o qué?
0: Échalos.
4: Todos. Un saludo para ti, de Chividivi, la borrega, para Lázaro.
0: Gracias.
4: Para mi Lázaro.
0: Ya, y ahora sí creo que no llena con una novia, necesita.
4: Sí, va para mi pequeño Omar, va, que ya sabes que lo hago con toda mi alma, mi hijo, va, que anda ahí en Matehuala, va.
0: Ahora
4: también hay para el Cheque de Santa María, el Chucky Privados, Miguel de la Esperanza, va, el Willy de la Granja, el Saúl de la Unidad, va, y su abuelito Paulín 49, Nati con mi Beloca, Chapi de Juárez, Mario de Juárez, Chemos Revueltos, Kiri Bárbaro, Pájaro del Pedre, Beto de la Maguer, Paco Lobo, Lisa Pizado, Saldo de Puerto, Meme del Barrio 12, Rícola 51, Toca de Juárez, Er Duendes, Yasmín del Topo, de Tres Puntos, Laura y Betty Piratita, Neto Indepes, El Chiflado, Mega Fracasados, desde el 8 al 18, Olga del Porbe, Walter Vagos, Fer del Pedre, Pelos Vato Loco 24, Marvin Vázquez en Baltimore, mi compadre Bubu Satélite del Norte, y toda la banda que
0: controla
4: el Chilo 36, carnal. Gracias.
0: Chilo, por favor, no mencionen a Paulín. Porque es tan capaz de
4: manifestarse, va, de meter llamada.
0: Sí.
5: Chilo, Chirivillo. Santilla, casarse con Saúl de la Unidad.
4: Órale, ya está, tú, Power Ranger.
5: Chilo, se duerme los trabajos. Aguas con los de la Fuerza Civil, se lo llevan al rato.
1: Ya, bueno.
6: No es cierto, ando aquí en San Antonio. Gracias por el saludo.
0: Ahora con música, aquí está Busco Novia Nueva.
1: Aquí está Julio Parodi, aquí en la XH, para...
0: Mi chilo de oro.
1: Para Chilindrino, Chilindrino. Te tenemos bien chiflado, güey, bien chiflado.
0: ¿Qué es lo

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1: Seguimos complaciendo. Aquí está Carlos Vives y Karim León.
2: Se llama La Chancleta. 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
1: Que es amar.

0: nosotros.
1: No, pues...
2: Urracas.
1: Urracas.
0: Llegaron dos urracas.
1: ¿Qué seríamos?
0: ¿Qué seríamos?
1: ¿Qué pájaro?
0: ¿Jilguerillos? No,
1: el
0: ¿verdad?
1: De Fruity Loops.
0: Tucán, un tucán. Llegan dos tucanes.
1: Bien, unos icones de más.
0: Fíjate que a lo mejor loros.
1: A lo mejor sí, vean.
0: Unos loros. Ajá. ¿Cómo se le llama también? ¿A los loros?
1: Pericos.
0: Ah, ok. ¿También?
1: Sí.
0: Aquí hay un chorro, ¿eh? Aquí en el, aquí en el centro.
1: ¿Eh?
0: Aquí en el centro hay un chorro de...
1: Ah, sí, no, donde quiera hay.
0: Ahorita. No, ¿eh? Pero...
1: Donde quiera
0: ¿Tú te acuerdas?
1: ¿Hay un colegio civil?
0: No. Yo digo... Aquí en el mero palacio municipal.
1: No, esos son otro tipo de animales.
0: No. Yo me refiero a que nunca hiciste fila aquí para lo de la del, ¿cómo se llamaba? La que te metía en el cotonete.
1: Ah, no.
0: Del COVID.
1: Ah, sí. Ahí Morelos.
0: Sí.
1: El drive-thru. No, traigo tanga.
0: Que te estacionabas ahí. Ah, pues hasta que amanecía, ¿va? Pues llegabas bien temprano. Oye, de repente, chorro de cotorros y toda la gorra.
1: Toda la gorra.
0: Pericos y la...
1: ¡Ay, no! ¡Bastante!
0: Y yo, ¿de dónde salieron tanto animal? Sí. Y también los cotorros, ¿verdad? O sea, vamos a ver quién está en la línea. Buenos días.
1: Hola, buenos días. ¡Ey!
0: Nadie por la dos. Bravos por la dos. Buenos días.
3: Buenos días.
0: Ay, Dios, ¿para qué preguntar?
1: Ándale.
3: ¡Familia!
1: Ándale, atiéndelo. Atiéndelo.
3: Hola, que es otro.
0: Muy buenos días, Paulín. ¿Qué canción te vamos a poner?
3: Hola, Paulín de la Fumare 49.
0: Te estoy diciendo buenos días, Paulín. Ya sabemos que eres tú, Paulín.
3: No, pero con la voz mía.
0: ¿Qué tiene que ver eso?
3: Pues la voz de el Paulín Show. ¿Cómo
1: no le tiene más ¿Vas a ser show o qué?
0: No.
3: Sí, soy Paulín Show yo.
0: No, pero cuando tengas tú tu lugar donde vayas a hacer show, lo haces. Aquí no.
3: Ahora sí viene el señor vaquero.
1: Pero dale oportunidad.
0: No.
1: Que cuente algo.
0: Tú dices a los nuevos talentos.
3: La raza quiere chistes.
0: A la raza quiere chistes.
1: La raza quiere. ¿Qué?
0: La raza quiere. Oye, la raza quiere la frase, es lo importante.
3: La frase es: ¿quiere irse a mis estudiantes? Me fui a Carl Junior. ¿Eh? Al de Morelos.
1: ¿Eh? A comprarme una hamburguesa, se dice.
3: Una hamburguesa y unas, esas, ¿cómo se llama? Pollo frito, así como, que son como alitas.
1: Ah, sí, pollo frito, pero
0: ahí no venden.
1: No, pero se cruzó del otro negocio, me imagino, ¿verdad?
3: Sí, no, ahí venden como de pollo, no sé cómo.
1: Ah, hamburguesa de pollo.
0: No,
3: pero son es algo de pollo, pero no me acuerdo.
1: Son como tiras.
0: Ah, bowls.
3: Ándale, tiras.
1: Tiras.
0: Sí. Bueno, pues qué bueno que hablaste, Paulín.
3: Una canción.
1: Entonces, Paulín,
3: ¿eh?
1: ¿Es qué? ¿El pollo qué? Es
3: tira de pollito. Una canción.
0: Oye, fíjate que Chividivi sabe muy bien todo lo que se vende y todo eso, ¿ah? Yo lo que hago es
3: ¿eh?
0: Tú sabes que lo mío, espera, estoy hablando. Sabes que lo mío son los temas, ¿verdad? Todos los días trato de sacar un tema, ¿verdad?
3: Más temas al que te temas.
0: ¿Sí sabías tú que lo importante y lo fuerte de mi locución es abrir temas?
4: Chilo se duerme en los trabajos, aguas con los cuelga de Chilo Chiribillo, que se vaya a Saltillo a casarse con Saúl de la unidad.
3: Ya se van a casar, dice.
0: Fíjate. A mí me gusta abrir temas,
3: las piernas.
1: No, escucha bien.
3: Pollo.
1: Ah, de pollo.
5: Queremos, pollo. Pero que te desaparezcas como unos 3 meses, Pauli.
3: Ay, que es un chiribillo. Andan enojados.
5: Cuélgale al mongolito de Paulín.
0: Déjalo, chiri, déjalo que se cotorree un rato, güey.
3: No,
1: no, aquí no estamos dejando, nadie lo corta.
0: Aquí nadie corta a la cosa esta.
3: El 514 dura mucho, ¿verdad?
0: ¿Y lo qué?
3: No, nomás, es un tema.
1: ¿Tú nunca te has contado el tiempo?
0: Contado el tiempo, y luego te mandas mensajes de más de un minuto.
3: Pues a veces me lo dejan mandar, los mensajes no los dejan mandar y pues tengo que mandar los saludos. ¿Qué le hiciste vos, invitaciones?
0: Nada. no queremos nada.
3: Tengo que ser rápido.
1: A ver, no, no, a ver.
0: Espérate.
3: Que
0: sea
3: rápido.
1: A ver, espérame.
2: Paulín, yo quiero voces. Yo quiero voces, juguito. Ahí aviéntate la de la India Jalipa o a ver si te avienta la de Satanás. Esa, Paulín.
3: Pero la Paulín. Satanás, ¿dónde está? Que quiere la India
1: Jalipa. Esa sí te sale bien,
0: sí,
1: güey.
0: Es la única que te sale bien.
1: La de Satanás, ¿verdad?
3: Satanás.
6: Ese no es tema, Paulín. Ese no es tema, mando.
1: Armando sale esta la noche.
7: Me
3: contaré
7: un rato, que me
1: dan
7: ganas de ir al baño, tirar el
1: baño.
3: A ver,
1: ándale ya.
3: Una señora le dice a su esposo. Una señora le dice a su esposo: vieja, oye, que me andes engañando con un policía. Dice: negativo, pareja, negativo. Le alejo la clave, ¿verdad? ¿Se le entendieron o no? Otro de niños, rápido.
0: Dale, anda.
3: Dos niños mentirosos, uno le dice al otro: amigo, mi papá es una escalera que llega hasta el cielo y hasta el sol. Y el otro le dice: mi papá prendió un cigarro con el sol. Dice: ¿cómo le hizo? Dice: se subió a la escalera que hizo tu papá, ¿verdad? Se subió a la escalera, prendió el cigarro con el sol, ¿verdad?
1: Narolita. Cabeza capibara. Cabeza ratón.
6: No queremos chistes. Para esos chistes mejor nada. Aviéntate la voz que te sale mejor. La más imbécil, la de Paulín.
0: Oye, Paulín.
3: Bueno, próximamente show de Químico con la Jerinia Jalipa.
1: No. Yo quiero jalar.
0: Gracias, Paulín. Aquí está la cumbia.
1: ¿Qué?
0: San Jacintera.
1: Elisandro.
0: Ahí nomás.
1: Elisandro Table.
0: Paulín.
3: ¿Qué onda?
0: Ya no mandes mensaje, así está bien.
3: Vamos con el video.

0: ¡Qué chido!
1: ¡Qué pájaro inquieto es el cardenal que canta ronqueto igualito a Fabián!
2: ¡Canta pajarito!
0: Oye, imagínate, ¿qué pajarito seremos?

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6: Ahora sí que voy a olvidarte.
7: Ay, no me digas eso,
6: sí,
7: Jaime.
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7: No, me quedé bañado, güey. Pues yo que te quiero mucho.
6: Así soy yo de vengativo.
7: Agárreme.
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7: ¡Ay, Yamín Martínez! Aquí está, se llama este tema. Voy a olvidarte, como dijo mi Jaime de Oro, ¿eh?
8: ¿A qué teléfono contrato el Torcuato de la 49?

0: 7 de la mañana con 47 minutos, 7:47. Y tenemos muchas, tenemos audios y llamadas y toda la cosa. Estamos llenitos. ¿Con qué nos vamos?
1: Pues si quieres.
0: Mira, Paulín ya mandó su audio de 1:12.
2: Al ratito se lo ponemos.
0: ¿Sabes qué es lo que voy a proponer?
2: ¿Qué vas a proponer?
0: Para decirle, Paulín, ¿qué quieres? ¿Hacer show? O pedir canción y saludos.
2: Estaría bien.
0: ¿Por qué? Porque si no, todos van a querer también. Ah, yo también puedo.
2: O lo ponemos después.
0: Sí, ya con Burger.
2: Sí.
3: Entonces, hola, buenos días. ¿Qué le hice a las utilidades? Pues fíjate que nada, porque no llegaron.
0: Ay.
3: Aquí en los que trabajamos en plataforma no nos dan utilidades.
2: No, pues ni hablar.
3: Muy mal, muy mal. Voy a cambiar de trabajo. Saluditos para las pequeñas desmalocas y las cumbiamberlocas y mi amiga Elvia del Porbe, Güero, los Miralocos, Jorge, los Panchos, Celso y Caque, los Chiflados, Miguel de la Espe, Tony Mendiola, Omar 112, Chemo, los Revueltos, Mike 31, Oscar de los Esquineros, Luis de Saltillo, Neto, el Endepe, Cris de Santa, Oscar de Jardines, Lacho, los Piraguas, Perla, los Duracel, Yancy, la Buenos Aires, Yasmín del Topo, Güero, la Piloto, Beto, la Almaguer, Clever de la Vicente, Chino, los 36, desde los Tres Puntos, Corriendo de la Genaro, Daniel, los Ratas, Memer, Barrio 12, Bola de la Piloto, R, los Fantásticos y de parte de Nancy, la Vicente, las pequeñas desmalocas y las cumbiamberlocas, y bonito día para todos.
0: Gracias.
4: Buenos días, Chibidibidi. No, pues yo no le hice nada a las utilidades porque acá no nos dan. Un saludito ahí para toda la raza de Monterrey, para el Nano y Leo de los Olipultos y para el Tuga de los Guerreros del Pedre, de parte de Ramón Castro desde Houston, Texas. Ahí me puedes comenzar con una canción, la de Esta Vida de Jorge Celedón.
2: Claro que sí, compadre. Vamos.
4: Hoy que estoy cumpliendo años.
2: Ah, muchísimas felicidades, compadre, que la pase sensacional, ¿eh? Pero, por ejemplo, hay gente que no les dan utilidades, pero vamos a imaginarnos que nos dieron utilidades y en qué no las gastamos. Esa es la idea para cotorrear, la verdad, echar a volar la imaginación. ¿En qué se gastó las utilidades o en qué se les hubiese gastado, pero usted diga que se les gastó en tal cosa? O sea, póngale.
0: Yo me fui a la Isla del Padre.
2: Ay, qué rico, qué rico, compadre. No, hombre, en 2 días se va a bailar.
0: No, espérame. ¿Qué dije?
2: Isla del Padre.
0: No, la Isla del Pobre, acá en García.
2: Ah, perdón.
5: La frase es, ¿qué le hice las utilidades? Pues se las di al patrón para que se fuera a Tulum 15 días. Ajá. Porque nos dieron como los tigres, puro chorizo. Buenos días, Parrandón Mañanero. Vale. El Robert de la Zona Norte presente.
2: Valió quesadilla.
6: Buen día, Parrandón. ¿Qué hice con las utilidades? Pues nada, porque como mi esposo trabaja
2: por su cuenta,
6: negocio propio. Uh-huh. Haz de cuenta que pues se me hace que no se dio utilidades el mismo. buen día, Parrandón. Me complacen, por favor, con la canción de ¿Y tú qué fuiste? Vallenato 2000, por favor. Un saludo bien bonito para ti, Chuy, Jaime y Lázaro, y en control de audio. Pues un excelente inicio de semana.
0: Gracias.
6: Y mi amor, mi esposo Ángel de Escobedo y su cierre, Chino el ADR, el compa R de Fantásticos en la Malinda, Beto de la Alianza, la mitad la banda en sintonía, que le manda saludos a Marlene de la Alianza, Omar 112, y me complace, bendiciones y nada más, y bye.
2: Ándale, ya está la calabaza. Bueno, pues todo se vendió.
0: Entonces, vámonos por la línea número 2. Buenos días. Buenos días.
2: Bueno, por la otra. Bueno.
7: ¿Qué onda, Chibi?
2: ¿Qué onda? Buenos días.
7: Excelente día. Están ustedes, muchachos. Excelente inicio de semana.
2: Igualmente, compadre, el más hermoso.
7: Ese mero, la pura calidad.
0: La belleza hecha hombre.
2: No, hombre, qué bárbaro. No manches.
7: La belleza de ese mujeriego.
2: No manches, dije, ¿eh? No, entonces me quedan viendo, me asustan, no manches. Oye, compadre, eres muy guapo, güey. Las muchachas te como que te llegan hasta acosar, ¿no, güey?
0: ¿Qué se siente tener
2: esa virtud,
0: ese cutis de porcelana que tienes tú?
7: Puro perfil, compadre, puro perfil.
2: Perfil, ese perfil que tienes, compadre, ¿qué se siente estar tan asediado por las chicas?
7: Ay. Hablemos de otra cosa mejor, hijo.
2: Bueno. Ya está cabreando este.
7: Claro.
0: Sí, porque no lo van a pescar.
2: Sí, le van a pescar
0: la movida.
7: No, ahorita ya me
0: acabo
7: de separar, mijo.
2: Ah.
7: ¿Eh? Ya, tronó.
2: Ah, ay, no me digas.
7: Son bien celosas, tóxicas. No, qué flojera, mijo. Mejor me quedo solo.
0: Sí, no, pues es que neta que sí, les es mejor.
2: Es difícil andar con una persona muy guapa.
0: Ya ves, Paulín, también dice que es mejor solo. Digo que está bien, así le hace menos daño al mundo.
7: No, no, te bloquean, te desbloquean, y no, le mandan, se enoja porque no le contesta el mensaje de WhatsApp, no, mejor que aquí por tu lado.
1: Neta, eso sí me cae bien gordo, que piensan que uno está así, al pendiente del celular, que te mandan un, hola, ¿qué haces? Y tú lo ves, y bueno, ahorita contesto, ¿eh? No, solo en Facebook. Si no tiene tiempo para ti, si no tiene tiempo para contestar un mensaje, menos tiene tiempo para ti.
8: Es correcto.
1: Si me caí por tal, pero me levanto por
8: fregona.
1: Donde pisa una leona, no pisa una gata. ¡Ah! O sea,
8: frases por, matonas de
1: sí,
8: mujeres.
1: Sí, de mujeres celosas. O sea, sí. Y luego tú le pones, ¿qué onda? No, ya no, ¿tengo? Gracias.
8: Sí.
7: Las hostilidades me las gasté con las cariñosas, mijo.
8: ¡Ah! ¿Cómo, hombre? ¿Te deben de pagar a ti, hombre?
7: Ahí está. El sábado fui a ver a las cariñosas, mijo.
8: Ay, qué padre. Pues por eso te...
1: por eso te
7: el
1: conumbaron.
7: Domingo, tráeme la curé, mijo. Lo metí ayer hasta las 11 de la noche.
8: Qué barbaridad.
1: Por
8: oye.
1: Eso te rumbaron mucho.
8: ¿Y qué canción te gustaría escuchar?
7: Llévame tus sueños con Jorge Celedón.
8: Árale, saluditos, mi ángel guapillo.
7: Y un saludo para todos los mostrillos, Lázaro Cervantes, el Jaime y el Chibidibi, los mostrillos ahí en la cabina.
8: Zona centro.
7: Zona centro, esos meros.
8: Eso, gracias.
7: Un saludo para estar la guapiza. Un saludo para los cholos ahí en el 109. Para Mayito, Lalo, mi compadre Eri. Y la gente a los parte. Un saludo para mi compadre Junior ahí en la 114, los mezclados. Willy en la granja. Sirviendo Montibay, Angelita y las barranquilleras, y pues para toda la banda que me saca. Permíteme mejorar el aire, Chidi, porfa.
8: Sí, compadre, gracias.
7: Órale.
8: Órale, bueno, ¿vamos qué? ¿Música? Tenemos. ¿Musiquita? Aquí está Jorgito Celedón, hoy nomás.
1: Qué hermosa canción. Esta vida.
8: Al cumpleañero, para mi compadre ya en la Unión Americana, para Ramón Castro.
1: Está cumpliendo años. Felicidades, compadrito.
8: Pásala bonito, carnal. Pásatela de pelos.

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2: El ICET Nuevo León recibió la visita de Héctor Martínez Castruera, quien se reunió con el director David Rodríguez Calderón para fortalecer la colaboración con los institutos de capacitación para el trabajo a nivel nacional.
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2: El titular de Fidecitrus, Eduardo Cavazos, invitó a los habitantes de la región citrícola para que aprovechen las macrobrigadas que se realizarán próximamente en Allende y Montemorelos con servicios gratuitos como consultas médicas, atención psicológica y otros. 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

0: las 8 de la mañana con 13 minutos, 8 con 13. Y la gente se quiere comunicar con nosotros, pero nosotros no queremos. Tenemos muchos audios, mi querido Chivi. Vamos a ver qué dice la raza por ahí.
1: Bueno, vámonos. Vámonos directo a los audios, compadre. Tengo voz así.
0: Sí.
1: No, no, compadre.
2: Pues no, que iban por las dos. Que la liga y la concachafa.
3: Ya, men, empieza.
2: Puro chorizo que les dan.
3: No, pues, ni modo, compadre. No se pudo. Pues que, o sea, pues, dice por acá. ¿Qué le dicen las utilidades? Le puse portón a mi casa, saludos. ¡Ah, qué chido!
0: ¡Qué chido!
3: Le puso portón.
0: Ese está padre, va a hacer algo que te va a quedar para un buen rato.
3: Ajá, es correcto.
0: Ay, a la torre.
3: A ver.
4: De mí no van a estar hablando, ¿eh? Ay, les encargo. No. Yo no soy tóxica.
3: No, ninguna.
4: Así no va, Jaime Chiviva. Donde pisa leona, no borra huella gata. Ay, te encargo.
3: No, pues que no.
4: Merlín de la Alianza.
3: Nosotros no sabemos esa frase.
4: Donde pisa leona, no borra huella gata.
3: Sí.
4: Ay, anótele bien, por favor.
3: Sí, la vamos a apuntar. Y más yo, porque se me olvida todo.
0: Donde pisa leona, no borra un güey a gatas.
3: Ajá.
0: ¿O cómo era?
3: Donde pisa leona.
0: Hakuna Matata.
3: Donde pisa leona, llega el elefante y lo borra.
0: Lo borra.
3: Ya, llega el elefante y lo borra.
0: ¿Qué quieres, Tony? ¿Qué quieres?
5: Ey, ya cuélgale ese mastrillo feo.
3: Ah, el mastrillo.
6: Excelente mañanita, parrandón. Habla con mi Pelancheros en La Esperanza, compadrito.
3: Sapo comisón.
6: Ahí quería que si nos puedas complacer ahí con la manda con devoción, desde tu piña, y que tengan excelente inicio de semana. Y ahí para mi compadre La Carroña, mi compadre Juan, que estamos aquí en sintonía, mi compadre el Miguel de la Esperanza, mi compadre el Hombre Payaso, el Daniel los Ratas, el Chema de Jardines, la Sucia Regula, Malo del Pedro, el Emilio del Topo, el Jorge de los Panchos, el Canque, el Sexto de los Chiflados, el Meme del Pato del Barrio 12, y Uñamonte en San Berna, la del 45, y toda la banda que está en sintonía, que nos traemos lista, y me complace, muchas gracias.
0: Nomás le faltó la frase.
3: Nomás.
0: Oye, hace rato estábamos platicando.
3: Ajá.
0: Con una red, escuché.
7: Donde me piso la leona, no me piso la gata.
3: Con una red, escuché.
0: Cuando estabas morrillo.
3: Sí.
0: ¿Te mandaron alguna vez a hacer algún mandado?
3: Uh-huh.
0: Y que te diera flojera buscar los tenis o guaraches o lo que se fuera. Y te fuiste a pie corriendo.
3: Descalzo.
0: Descalzo. Sí. En el calorón.
3: Sí.
0: Buscando sombritas. ¿Dónde?
3: Ajá.
0: ¿Dónde? Pero no te rajabas.
3: No. Fíjate que yo, cuando nos cambiamos de acá a Valle Verde, yo usaba mucho, más bien no usaba, ¿cómo se llama? Zapatos, calzados, ni calcetines. Y así andaba en la calle y aguantaba vara, ¿verdad? Porque así quería andar porque tenía unos amiguitos de ahí de la cuadra que así andaban y yo quería andar igual que ellos. Pero ya después que me puse tenis y ahora que quiero salir.
0: No, hombre, no aguantas una piedrita.
3: No aguantas.
0: Oye, es cierto, andabas jugando calle andabas jugando
3: fútbol descalzo.
0: Descalzo. Sí. Y unas pelotas rojas que había antes.
3: Que se ponían en el sol.
0: Y se hacían duras.
3: Sí.
0: Y y pisabas piedras y no, menos sin bronca. No. Ahora andas descalzo en tu casa.
3: Uh-huh.
0: Que hay una piedrita, la pisas. Es más. Yo me he dado cuenta, no sé por qué, pero ya me despierto en la mañana, me paro, los tobillos, como que, y no puedo andar descalzo porque me duelen los talones.
3: Ajá.
0: Y ¿qué fue? ¿En qué momento terminé de disfrutar andar descalzo? Ya me di cuenta, yo cuando estaba morrido estaba flaco. Entonces no había bronca.
3: Ya no aguanta.
0: Ya duelen los tobillos, las rodillas y todo.
3: Los remillos ya no aguantan. No, es que sí, tienes razón, compadre. Mucho tiene que ver el dolor de rodillas de repente o incluso hasta el, ¿cómo se llama? La cintura.
0: Ajá.
3: Puede que venga de ahí del pues sí, del
0: el sobrepeso.
3: El sobrepeso.
0: No, ¿cuándo te quejaste?
3: No lo quise decir.
0: Sí, yo sé. Yo no ando mucho.
3: No, pero yo también tengo sobrepeso.
0: Yo ando como unos 4 kilillos arriba de mi sobrepeso. O sea.
3: arribita.
7: Yo con el sol también traigo las pelotas rojas.
6: Discúlpeme por la frase, pero las utilidades ya me las acabé desde hace cuándo.
3: Ah, bueno, no, pues oye, casi ni llegaron.
0: Ni llegaron. Oye, ¿cuándo te quejaste por andar jugando en el solazo? Sí. Con toda la raza, futbolito, no. Footbase, cuando andabas con huerquillas ahí jugando.
3: Las veras.
0: ¿Cuándo te quejabas de andar en el sol?
3: No, hombre, nunca.
0: Ahorita. Que te manden, oye, ve aquí a la tienda, a la vuelta, te vives cerca de una tienda, está el solazo bien gacho.
3: No, o sea, así como que se, es que no es el mismo sol de antes. Sí. Antes estaba menos estaba más tranquilo. Sí.
0: No hacía tanto sol. Sí.
3: ¿Tenemos llamadito? Bueno. Bueno.
8: Sí, buen día.
3: Buenos días, ¿quién nos llama?
8: Buen día.
3: Bueno. Buenos ahí días. Estás.
8: ¿Qué dice? ¿Cómo andamos? Buen día, compadre.
3: ¿Todo bien, compadre Hugo?
8: ¿Qué dice, compadre? No, pues aquí andamos, compadre, presentes al lunes.
3: Excelente, compadre. ¿Cómo te fue de fin de semana?
8: Ah, con chambita, gracias a Dios, va. Bendito Dios.
3: Qué bueno, compadre. Bendito sea Dios. Qué bueno que hay chambita. ¿Qué onda, compadre? Sí, ¿qué? No. Sí, ¿qué canción te ponemos el día de hoy?
8: Seréis cresta, compadre.
3: Ah, muy buena rola, Jaime.
0: Sí, está. ¿Cómo se llama?
8: De las Amazonas.
3: De las Amazonas.
0: Ah, yo pensé que era esta.
3: ¿Esmeralda? La de,
0: no, esta. Okay. La que se.
3: Ah, no, esa es Jenny.
0: Jenny Rivera.
3: Jenny ¿no? Rivera. Ah, no. Seré discreta con las Amazonas, ¿ah? ¿Eh? Mamazonas del
0: Valle. ¿Para quién va?
8: Ah,
0: saludos
8: para toda la rafiada. A todos los trabajadores,
3: ¿va?
8: Que
3: andan
8: trabajando ahorita
3: ya
8: en
3: un gabacho.
8: Y para los que nos vamos a juntar ahora, compadre, los de la prepa salieron ahora.
3: Ah, va a haber juntación.
8: Y me da gusto haber cotorreado unos compas que sí me hicieron un paro copiarme para salir de la prepa. y porque les está yendo bien, va, compadre, también. Y,
3: qué bueno.
8: Y nos vamos a juntar el cuadro chico ahí, cotorreamos ya rato en la tarde para la juntación. Y pues un saludo para ellos, a Orozco, para Lin y. Mi compadre Mario Cejas y Papiña, va.
0: ¿Mario qué?
8: Mario Cejas.
0: ¿Y por qué le decían así?
3: Porque parece que trae unos gusanos quemadores arriba de los ojos.
8: Está quejón el vato y luego salió que es tío de mi compa el Milson. No, pues ahí empezamos ya nos recordamos. Mario Cejas está todo lleno de canas, compadre, pelo blanco y luego yo lampiño del pelo, va, compadre. ¿Cómo se acuerdan?
3: Hubo cambios.
8: Y luego mi compadre el Orozco, era bien calmado y ahorita es luchador el vato.
3: ¡Cállate! Ah, no, pues ten cuidado, te va a poner un moquetazo.
8: No, salió el vato también que tiene sus acá, su cuadrilátero y todo el peso, gimnasio. Y ¿qué onda, compadre? No, pues ya está, ¿verdad?
3: Sí,
8: y,
3: sí.
8: Pues mi compadre de Lima, mecánico, compadre, fíjate. Y queriendo, va, cómo me lo pone Diosito.
3: Todo te lo pone fácil,
0: te puso los mecánicos a...
3: No, el mecánico. Es un amigo.
8: ¿Quién sabe si le gusta a otro?
3: No, no, tu amigo, Juan el mecánico.
8: Fernando, compadre, no, y pues, a la tarde, compadre, a las 5, ¿eh?
3: Órale, ya está, compadre.
8: Mi pedo.
3: Ya está, que se diviertan todos, que anden ahí a todo dar. Ahorita sale tu rolita, compadre, pero por lo pronto vámonos con este estreno, mi querido Jaime Arispe Laborre.
0: Lo nuevo que llega a la 1420 es esto de
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9: Hugo está ocupado, no le quites el tiempo, Chivi.
3: Se llama Mi Cielo Azul, esta rolita del Churo Díaz a través de la XH. Yo no les llego, güey.
0: Yo tampoco.
3: El Churo Díaz, aquí, sí. Mi Cielo Azul.
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1: Así es, a través de la XH, la 1420, la Vallenata Mayor, de estreno, el Churo Díaz, aquí en la más grande del vallenato, que por cierto, cuando andamos allá en Valledupar, vimos la camioneta, hay una camioneta bien bonita. Sí. Aquí va Churo Díaz y vean la foto del vato, así como si va manejando.
0: Ah, qué chido.
1: No, se ve bien chido.
0: Qué bonita canción, Mi Cielo Azul.
1: El carro se ve bien chido. No, va a ser como el compadre. Oye, ya lo puedes solicitar, ese estreno, el Churo Díaz, Mi Cielo Azul, súbele.

0: comerciales y volvemos.
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1: 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Una gran anécdota de Edson Arantes, Don Nacimiento, Pelé en las justas mundialistas fue que apenas a los 9 añitos vio a su papá llorar el día del maracanazo en 1950 cuando Brasil perdió la final en casa ante Uruguay. Ahí Pelé le dijo a su papá: no llores, papá, yo voy a ganar el título para ti. Y eso sucedió. Lo hizo en 1958, 1962 y también ganó la de México en 1970. Le cumplió el sueño a su señor padre.
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0: Es la doñisa.
1: Se llama Y Aquí Estoy. 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

0: Ya son. Ya es. Ya son. 8:35, 8:35. ¿Verdad? Tenemos audios y tenemos llamadas. Vamos a ver quién está por ahí, número 2. Buenos días.
1: ¿Qué dice la raza?
0: ¿Qué dice la frase?
1: ¿Cómo era la frase? ¿Qué le hiciste a las utilidades? ¿Con qué se comen? ¿En qué te las hartaste? ¿Pero con qué se comen esas cosas? ¿O dónde los venden? ¿Qué onda?
0: No, hombre, qué bárbaro. No los conoces.
1: No.
0: Te van a caer toditas en el finiquito, yo creo.
1: Acá no sé, la fiera no reporta nada.
0: Ajá, ¿qué onda?
2: Oye, pues es. Ay, que... me tócame el chulo otra.

0: Churo Díaz.
1: ¿Qué onda con Timón y Pumba?
2: Nos mandó una foto, que coira. El que quiera la foto para que se la cure un rato de nosotros, ahí se la mando yo.
3: Hakuna Matata.
2: ¿Te faltó Lázaro también? ¿También Lázaro es parte del programa? ¿No nomás nosotros?
1: Ah, esto también. Bueno, Ron Pinky.
2: Estás poniendo a Paulín en vez de Lázaro.
1: A Ron Pinky.
2: A Ron Pinky, ándale.
1: Ah, esto se la mando también.
3: O sea, lo que es no tener que hacerla, por eso no le dan utilidades, no más se la pasa así.
2: Ahora nos lo van a pedir a nosotros, güey, sí. El año que entra.
1: De hecho, sí, ya le voy a mandar lo que mandan utilidades.
2: Te voy a dar de la mitad que nos dan a nosotros.
1: ¿Para atrás?
2: No.
3: Nada, o sea,
2: a la mitad que escojas.
1: Ah, bueno.
2: Ay, compadre, ¿qué canción te ponemos, mi Keco?
1: ¿Por qué tanto orgullo de Carlos Tirado, mi Chivi?
2: Órale, ya lo levantamos, estaba tirado, pero...
1: No, pues imagínate que levantó la borra.
3: Épale.
1: Hasta usted, mi Chivi, lo borre.
2: Gracias.
1: Para el compa Lazarito, que está en controles.
2: Gracias, compadre, gracias.
1: Y está mandando su imagen también a él.
2: Gracias, carnal.
1: Para que no se agüite, se rompió. Para el R de los Fantásticos, el Jorge de los Panchos, el Mosquetín Loco, el Topón de los Cacos, la Chupiragua, Luis de Saltillo, de ahí tres puntos, Juanillo de la Curva, Bebé 32, Peor de la Vicente, el Confis de Sierra, 5 de las Sabinas, Norma Fome 4, Gorrón de la Lazararo, Tony Mendiola, el Güero Miralocos, el Chorre de los Fome 6, May 31, Paulín 49, que siempre me gané la llamada, el Rapper Fox, Chino de la R, el Hombre Payaso, Chica Santa María, el Cáscar de Chiflados, Yasmín del Topo, Manuel Pérez, Susi de Rebu, Yanciela de Buenos Aires, la Cari de Pro y Betty de Sierra, Kendra Papita, Yanciela Vicente, Marlencita de la Alianza, Perla Durotel, Chepis de Juárez, Doña Monse, Gris 45 y Patel, que le quiera mandar a Keco 14.
3: Oye, Keco.
4: Sí, cuélgale a Keco 14.
3: Ay, cómo es metiche este, güey.
1: Anda con Rafinki, ya, cuélgale a Rafinki.
3: Oye, yo la vez pasada le estaba platicando con Lázaro y... Oh. Estaba platicando y dijo, no, o sea, que conoció a mi jefe. Le dije yo, ¿conociste a mi padre?
2: Ajá.
3: Y me dijo, corrección, conozco a tu padre.
2: Hasta mi Keco, que tengas un excelente día, carnal.
1: Cardiales.
2: Dale, igual. Vamos por la otra línea, mi querido Jaime.
3: Buenos días.
5: Hola, Jaime, buenos días.
3: Hola.
2: Tranquilos, perros, tranquilos. No me le estén chiflando a mi Susi, que...
3: Se escucha una voz...
2: Que hasta los ojos puso redondos aquel vato.
3: Se escucha una voz sexy.
2: Sí, cómo no, Susi es muy guapa, sí. Muy bonita. Con respeto, porque si no se enoja el chino.
3: No, y aunque se enoje el chino.
2: No, con respeto.
3: No le hace que cada vez que me vea me escanea,
2: no,
3: así todo.
2: Pues, sí. No, pues, güey, no te ve el güey. ¿Qué onda, mi Susi? ¿Cómo amaneciste?
5: Muy bien, gracias a Dios, mi Chivi, que andamos.
3: Yo diría que mucho mejor que bien.
5: Ay, Jaime.
3: Es de las damas que más admiro.
2: Ah, de veras, Jaime.
3: Que más llama la atención.
2: Ah, no.
3: La que hace que voltees sin... Es más, ni lo piensas, volteas luego a verla.
2: ¿Cómo no?
3: ¿Nos vas a traer galletitas?
2: ¿Cuándo llega el país del mundo?
5: Sí, anoche hice, sí.
2: ¿Eh?
5: Anoche hice.
3: Yo también en la mañana, haz de cuenta que me levanté. Hombre, fíjate.
2: Yo en la noche, en la mañana, y ahorita voy.
3: ¿Qué voy a hacer?
2: Y ahorita voy. Sí,
5: te creo.
2: No, sí, soy de buena digestión.
3: Al chile es como los pajaritos.
2: ¿Cómo, compadre?
3: Comen y sus.
2: No, sí, comen, no. Oye, mi Susi, las utilidades, sé que se fueron las utilidades.
5: Ay, sí, pues nos compramos un refri, porque ya nos hacía falta.
2: Gracias a Dios, qué bueno, qué bueno. Oye, pues qué bueno, de dos puertas, ¿verdad?
5: Claro.
3: La de arriba y la de abajo.
2: Oye, mi Susi, ¿qué canción te ponemos?
5: Me complace y porfa con la de Mi Nueva Vida y de John Alex.
2: Claro que sí, qué bonita canción. Sí. ¿Para quién va?
5: Va para ti, para Lázaro y para Jaime, que pasen buen día.
2: Gracias. Gracias, igual.
5: Gracias. Y va para mi amor, el final de la R. Mi princesa, el Rubí, mi consentido, el Dani Ratas, Gris 4-5, el Bola de la Piloto, la Chupiragua, el Polín 4-9, Chamar Revueltos, tu Chorre de Locos, Líder Saltillo, el Keco 14, Comiso Pelanchero, Zúquer Esquinero, Zoguía de la Granja, el Coyun Buenos Aires, Chupitri de Santa, Topo en San Berna, Pampis de Tierra, Gorrión de la Cinaro, Más 112, Güero Miralocos, el Mickey Payo, Cerro Fantástico, Ser Duendes, Chiqui Privados, Meme Barrio 12, Manolillo de Valle Verde, El Pájaro del Pedro, Blanca y la Milenio, Aldo de Puerto, Beto del Almaguer, Toca de Villajuares, Miguel de la Esperanza, El Valle de Soli, Chisque Sabiso, Los Paco Lobos, y ahí los que mando, y de parte de su cierro, y me muero
6: Susi,
5: el final de
6: la R. Susi.
5: Mande, mande.
6: ¿Ver? Me encantas. Ah, no, eso es de Tomás.
4: Apareció la Susi de Reu. Ay, que mande saludos. El teléfono.
5: Al rato te voy a ver, Paulina, al rato te voy a ver.
2: Ah, sí, claro que sí. Y nada que le ande regalando rosas. Ya basta, ya párale tu cuento.
5: No,
2: ya
5: porque si te enoja el Dani.
2: No, yo también me enojo porque
6: Yo también me enojo.
2: Ya estuvo, Paulín. Bueno,
6: vamos a un corte.
2: Te mandamos un abrazo, Susi.
5: Igualmente, bye, Quincy.
2: Y al chino un beso.
6: Sí. Vamos a un corte, regresamos.
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2: 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Si tú quieres los tuyos, córrele porque se están acabando. Y aparte aquí en la XH van a caer algunos poquillos, muy pendientes. Vámonos, Alex Manga.

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4: En la final de la Conca Champions del sábado pasado entre Toluca y el equipo de los Tigres salió lesionado Marcelito Flores y hay muy malas noticias. Se rompe el ligamento, así que se pierde también la justa mundialista por la selección de Canadá. Ni hablar, sábado negro para el equipo felino, pierde el título y pierde jugadores.
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6: Lo dijo el Dalai Lama, solo existen dos días al año en los que no se puede hacer nada. Uno, ayer, y el otro, mañana.
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0: 9:02 y seguimos con mensajes, ya no mensajes de audio al 812-980-0676. Vamos a ver quién está por ahí, mi querido Chibi.
1: Oh, bueno, con todo gusto. Vamos a ver quién anda de este ladito. Échale.
2: Padre Chibidibi, Borre, hey. Lázaro, buenos días. Habla R de los Fantásticos de Loma Linda. Y lo que le hice a mis utilidades, pues no les hice nada porque nunca las he recibido. Ah. Y quiero la canción de Un Sueño de Los Ángeles de Charlie. Un saludo para ustedes, tres, los Fantásticos de Loma Linda. Y compare el Mosca, los X Locos en el Pedre, la voz inconfundible, Marlén de la Alianza, Matute Escobedo, Pay Perdidos en la Joya, los Tremendos de la 23, Mario Villajuárez, Meme en el Barrio 12, Hay Tres Puntos, Betty en Sierra, Malú del Pedre, Susi en Rebo, Nancy La Vicente, Gris 45, Keco 14, Jorge Panchos, Comiso Pelancheros, Omar Vázquez, Baltimore, de parte de Fantástico, chido.
1: Órale, compadre, gracias. Chido. Vamos a ver quién más anda por acá.
3: ¿Qué hice con las utilidades? No, hombre, se me hace que se las gastó el coqueto en Cheveva. Está Marlene de la Alianza y pura canción de desamor están poniendo. Me voy a cambiar mi canción, me ponen porfa la de Me Peino con la Lengua de Lucy Vidal, ahí por favor, parrandón. Y un saludo bien bonito para Susi de Rebu, que ni manda nada, y para el Keco 14 y mi amor, mi esposo en el descuido, una metal en sintonía y ya está Marlene de la Alianza y nada más y bye.
1: Órale, Marlencita, gracias. Siguen llegando fotos y siguen llegando llamados. También acá hay más mensajitos, a ver.
4: ¿Y tú qué te creías? El campeón de la Concachamba. ¿No les alcanzó para la salsera?
1: No.
4: Ahí creo. En el Gigante de Acero hay como 5 de acero inoxidable.
1: Dale calmado.
4: Por si quieren una.
1: Bueno. Oye, dice Keiko que su rola. Ahorita, dale calmado, Keiko.
5: Hey, Parrandón, excelente inicio. Inicio de semana, compadre. Feliz lunes. Chivivi, Jaime, Ciro, Lázaro. ¿Qué le hice las utilidades? No, pues, no, a mí no me dan. Pero, pues, guaguapa, si tuviera, mi día Mazatlán.
1: ¡Ah! ¡Ay, juele! Hey,
5: Parrandón, ¿cómo decían que Tigres qué? Pero, pues, bueno, así es el fútbol, compadre. Yo soy rayado, usted lo sabe. Y para mí, Tigres jugó bien. Sí. Pero pues no entró el balón, compadre.
1: ¿No?
5: ¿Va? Hay que hablarlo con la verdad, no entró el balón y pues justo campeón el Toluca, va.
1: Está para los
5: y,
1: dos
5: pues,
1: lados.
5: Se está convirtiendo en el más perdedor. ¿Cuántas finales lleva Guido? Y ni una. Tanto que se quejaban del Tuca y miren, está haciendo lo mismo, se está echando para atrás. No puede. Le queda grande el banquillo. ¡Ah! RGH14.
1: Háblale.
5: Ahí póngame un comió mi loco, ¿no, mi chivo?
1: Sí, pero háblale Willy González primero, porque...
5: Con Andrés Landero y Huehuepa, compadre, gracias.
1: Huehuepa, ya está, compadre, gracias. A ver, uno más, mi querido Jaime. ¿Tenemos llamado tú, Lacito?
6: Excelente día, tenga mi chivi. A ver si me puedes complacer ahí, por favor, con la impredecible, con el binomio de oro.
1: Claro.
6: Hay un saludito ahí para mi compadre, el Juan y el Aarón, que aquí andamos en sintonía, aquí en la constituyente del 57, de parte del Pollo Escobedo. Ahí, por favor.
1: Dele mi pollo, gracias.
7: Saluditos, Parrandón. La frase del día... ¿Qué le hicimos a las utilidades? En mi caso, pues nada, aquí en Yusa no dan. Nos la pellizcamos. Y saber si pueden complacer con algo de Celso. Macondo, saludos a la raza trabajadora de Monterrey.
1: Órale, ya está la calabaza. Un mensajito de mi compadre.
8: Háblenle a Ramón Fabián.
1: No. Ah, para lo del fútbol. Hay más, a ver, ándale.
9: Dile a Susi de Rebu que me mande saludos, Chilo 36.
1: Ah, está bueno.
10: La Marlene de la Alianza no manda saludos.
11: A ti no te quiere.
10: Para que prenden las chamacas, dice.
1: No te quieren, a ti. No te quieren, problema.
12: Está bueno, hombre.
1: Está bueno.
12: Compadre, no piden mucho, hombre. Ajá.
1: No pedimos mucho. Buenos días, con la línea 1, bueno. Sí.
13: Buenos días.
1: Es la 2, ¿quién habla?
13: Habla el Willy, la granja, ¿cómo andan los cachumis?
1: Pues aquí andamos.
11: Yo pensé que sí había hablado Willy.
13: ¿Cómo está el colombianote?
11: Aquí andamos.
13: Toño del Moño, va.
11: Ya dijo.
1: 5-3.
13: ¿Qué onda?
11: Tranqui. ¿Qué anda haciendo, mi rey?
13: Ponte la rolita, ¿no? La rueda de cumbia de abuelito Andrés Landero.
1: Sí, señor.
11: ¿Y la frase?
13: ¿Qué le hiciste las utilidades?
1: ¿Qué le hiciste? Somos bien chismosos.
13: No, nada.
1: ¿Eh?
13: Nada, ¿por qué?
1: Pero sí, Dano, ¿dónde trabajas?
13: Sí, pero casi queado.
1: Ah.
13: Eso lo posté para el compa Lázaro Báez, su morna tía La Peña.
1: Gracias.
13: Y para compa tu abuelito, va, el Paulín también.
1: Ándale.
13: Y para compa el Chilo de 36, va, para el Gin 3, el Piro, el Tamira, el Iris 45, el Meme, el Pato en el Barrio 12, Pañuelos y Niños. Y mi iPhone, va, Chibi, anótalo.
1: A ver, por favor.
11: Échalo.
13: 811-061-9910.
1: A ver, me
13: 611-061-9910. Con el Racing Corona, Willy de Granja, Chibi, borre.
1: ¡Ey!
13: Aquí no estuvo nadie, sobre.
11: 061-9810.
1: Pues mira, yo voy a hablar al 911. Pásame el teléfono de Willy. Se me hace más fácil.
11: Sí, es más.
1: ¿Te acuerdas que antes había... Tú levantabas el teléfono bueno, cuando era Telmex nada más, que no existían otras compañías, que tenía sus códigos, que querías saber la hora y le picabas el
11: 0. Ah, sí, sí.
1: Que
11: sí.
1: Querías que te despertara.
11: 03.
1: Que si tenía...
11: La hora,
1: la hora también. Eran muchas, eran como del 1 al 9, algo así.
11: Sí.
1: Del 1 al 9 eran varias funciones las que tenía. La alarma, la hora.
11: Alarma, sí.
1: ¿Cuál es la alada? Le preguntabas cosas, no sé,
11: sí,
1: qué te costaba,
11: sí,
1: una operadora.
11: Sí.
1: Oiga, quiero saber que el teléfono de fulano de tal, ¿ah?
11: Sí.
1: El fulano de tal, y te, cuando no había lo de la privacidad, ¿eh? Y te lo pasaban para que te comunicaras con esas personas.
11: Y lo más fregón de todo, nos acordábamos de los números.
1: Sí, es correcto. Es,
11: o sea,
1: correcto.
11: Te acordabas de los números. Oye, el número de nada es el
1: Tal.
11: No había todavía el 81, por decir el...
1: Eran 6 dígitos.
11: 6 dígitos nada, sí, más. No, pues es el... Pues en el área de nosotros, acá de la Caracucha,
1: ajá,
11: era 1.90. O sea, 11...
1: 8.81.90.
11: Sí, pero ahora ya era nada. Antes era 90, 32, 22, 25, ajá. Y te los aprendías todos y decías, ¿cuál es el número? Lo asociabas. Es parecido al de mi tía Laura. Y te lo aprendías. Ahorita,
1: no, hombre,
11: ni nos acordamos de
1: que se
11: nosotros.
1: Te pierda el teléfono,
11: no,
1: en una emergencia. No sabes ni a quién le vas a hablar, hombre. ¿Quién le vas a hablar?
11: No puede ser posible que hace rato, bueno, cuando inició el programa, no podíamos dividir 365 entre 2.
1: Mira, Jaime, con esa plática que dimos de que le marcabas a Telmex, sí, que para la hora, que ya estamos rucos.
11: Sí.
1: Ya estamos rucos. Ya. Ya. Es más, déjame, voy al baño, me voy a checar la prima de un amigo porque ya no me
11: aquí está, simulación.
1: Es el Cajica con mucho.

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0: Pasa, contrátenme, tengo hambre.
1: Oye, se está ya abriendo la agenda para el show de Chividivi y la Borre.
2: No, yo tengo
3: agenda abierta hasta el 2035, o sea, te contrate.
1: Ya estamos haciendo tratos con todos los circos del país.
2: Todos, ¿verdad? Todos.
1: El Dunbar.
2: Está también el circo Ayala.
1: ¿El de Pepillín?
2: Sí. El de Ayala es de Don Ramón.
1: Ah, ok. Y hay otro que es también de los Ayala, pero los humildes.
2: Ajá, sí, de los hermanos. Esos son los hermanos.
1: Recuerden que quieres en tu posada.
2: No, hombre, para el Día del Padre no te vas tan lejos. Día del Padre.
1: A los papás no nos festejan.
2: No, hombre, ¿cómo no? Tienen que.
1: Dale una sorpresa a tu papá contratando al Chividivi y la Borre.
2: Claro.
1: No se va a divertir, pero pues va a decir, oye, esto es que, o sea, ya se va a sorprender.
2: Es correcto. Ahí.
1: Nomás para eso, o sea, no para hacer show.
2: Nomás para ¿cómo se llama? Nomás la cosquillita que, sí. Ay, ¿cómo estará el show?
1: Y luego presumen, no, es que vinieron.
2: Vinieron, está muy feo el show, pero vinieron.
1: Sí. Contratamos al Chivi y la Borre, no.
2: Se lucieron.
1: Sí, porque.
2: Se lucieron los del grupo, porque estos güeyes no. No armaron.
1: La verdad, los contraté y brillaron.
2: Ay, no, bien padre, sí, la rompimos con ganas.
1: No, por su ausencia.
2: Oye, tenemos llamadito por la línea número 2, mi querido Lazariux. Tenemos un gran amigo, una gran amistad.
1: A ver.
2: ¿Verdad? Buenos días.
4: Buenos días, compadre Chuy.
1: Compadre
4: Borre.
1: ¿Qué ha habido, señorón?
4: Habla Lacho, compadre, los piraguas.
1: El Lacho de oro,
2: güey. Son amigos.
4: La voz romántica del radio, compadre.
1: Es correcto.
2: La voz romántica, ¿qué onda?
1: Es más, te voy a decir algo. Dígame. Ya ves que Paulín cuenta chistes y hace voces y todo eso.
4: Paulín tiene cara de ratón, ¿no?
2: Ey, ya sé.
1: Bueno, ¿tú no estuviste el sábado, Chivi?
2: No.
1: Pero... ¿se lució o fue el viernes?
2: El sábado porque claro. me llegó la imagen.
1: Ok. Se lució
2: Lacho,
1: contando chistes, haciendo imitaciones, voces. Cantando.
2: No, mi compadre.
1: Cantando.
2: La voz romántica.
4: Cantando versos bonitos.
2: Oye. Échale, Lacho. Canta.
4: A la edad de 15 años, ya yo cantaba, y a la gente comenzaba. Con amor y sacrificio, a la grande el gran Colacho, cantando.
1: Oye, pusiste
4: cantando versos bonitos.
1: Pusiste
5: otra vez el Lachito de los Piragua.
4: Canción de Diomedes Díaz.
1: ¿Pusiste la canción de Diomedes?
2: No, es mi Lacho de oro.
1: Pensé que era Diomedes.
2: No, mi Lacho de oro. Pero tiene un bello mensaje aquí, Lacho. Mira.
5: Cuélgale ese Chirimostrichango.
2: No,
5: voz de Chirinfla.
2: No.
4: Esta voz lo hago, se me quita la tú.
2: Sí, te sigue llegando mensajes de la raza.
6: Pobre Diomedes, está revolcando en su tumba.
2: No, de ninguna manera.
7: Usted no viene entonado.
2: Sí.
7: Ahora sí,
2: anda
7: chidote el
2: vato, Sí, mi compadre, sí. ¿Qué onda, Lacho? ¿Qué Rocky?
4: Rocky Balboa, no, pues Nacho la Borrega.
2: ¿Tú qué onda?
1: A ver, ¿sabes qué me gustó a mí? La canción de Francisco Javier.
2: ¿A poco sí? A ver, Lacho, échale, Lacho.
4: Cuando volverás, amor, cuando volverás mi vida, estoy esperando que vuelvas, amor, llena de primavera. Quiero que vuelva.
1: Está poniendo irreverente ya. ¿Pusiste a Panamá?
2: No, mi compadre le salió.
1: El Lacho.
2: ¿Tú pensás que era el del Rena?
1: Pensé.
2: Pero el Lacho.
4: Una canción, compadre.
2: Oye, compadre, pero espérame. Las utilidades, ¿qué onda? ¿Para dónde se fueron?
4: ¿Cuáles?
2: Pues supongamos que te dieron utilidades, ¿qué les hiciste?
4: Ah, pues qué.
2: ¿En qué te las gastaste?
4: Ah, pues en qué. Ya no tomo, ya no fumo, nada.
2: Una pantalla, un refrigerador, ¿qué compraste? ¿Fuiste con las cariñosas? Porque pues eso, aunque, ¿verdad? Eso no te rehabilita.
4: Ah, antes sí iba, pero ya no, que es diferente.
2: ¿También estás rehabilitado de cariñosas?
4: No, pues no voy a ir a esos lugares malos tú,
2: mi chico. No, pues son malos, pero son necesarios.
1: Cori.
4: Pues no, pero No es necesario entre los ojos de Dios, porque aunque yo me escondo debajo de la tierra, Dios me mira. Sí.
2: Es más, ahí los dejo, déjame voy a una sala.
1: Corintios 3:16, aléjate de todo el pecado.
2: ¿Quién es ese?
1: ¿Qué? Carta a los Corintios.
2: Pensé que era una banda.
4: Siempre lees Salmo 23, eso es bueno para todos los días, todas las mañanas.
2: ¿Cuál compare?
4: Salmo 23.
2: Salmo 23.
1: Sí.
4: El Señor mi pastor, nada me faltará, en lugares de los pastos me harán descansar, junto a aguas de reposo me pastorearán, confortarán mi alma, me guiarán pasando de justicia. Por amor a su nombre, aunque ande en valle de sombra, de muerte no temeré mal alguno.
1: Juan 11:22.
2: Pues es que traes todo lo de...
8: Coqueto, lo único que queremos es alivianarte.
1: Ven, Coqueto, ven.
2: Traes todo el show. Oye, compadre, ¿te sabes dónde viene el de este que te voy a decir? Clama a mí y yo te responderé y te enseñaré cosas grandes y ocultas que tú no conoces.
4: Esa es la línea telefónica de Jesús, Jeremías 33:3.
2: Jeremías, el de quién de nosotros, sí, el de nosotros, sí. Jeremías.
4: Es Jeremías 33:3, es la línea telefónica de Jesús, porque dice, clama a mí, yo te responderé.
2: ¿33 qué, compadre?
4: 3.
2: 33:3. No, mi casa es 209.
1: Ya escuchaste, Paulín, esto sí es de veras, no como tus paulineses.
2: Que veas Paulín, el tipo de finura de persona de una u otra.
4: El Paulín cuando nació lo picaron con una vara, así nos mordía.
9: Vamos a aventarnos un salmito bien bañado, ¿qué?
4: Una canción, porque lo hacen con mi compa de Lázaro ahí.
2: Adelante.
4: La de Porque Te Amo, de Los Angelitos.
2: Ok, ¿para quién va, compadre?
4: Para mi amiga Susi de la Rebo, Vete Piratita, y el Mine Topo, el Bel, Poro de Sandy Bohemia, Viajes Malocas, esta 55, Vete de las Piratitas, ¿quién más? Nancy la Vicente, Nancy de Buenos Aires, Bianca de la Milenio, Eli Rayadita, Selena Milpa, Bola de la Piloto, Tocho Villajuares, Paco de los Lobos, Manolillo de Valle Verde, Jorge de los Panchos, compadre, que

0: Ándale, vamos a una pausa y te sale tu rolita con Perea.
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7: Ya arranca la concentración rumbo a la justa mundialista de los árbitros mexicanos. César Arturo Ramos Palazuelos y Katia Itzel García encabezan a los 7 árbitros de la delegación mexicana designados para participar ya en la fiesta del fútbol.
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Y continuamos con más. Aquí está Lolita la cumbiambera. Échale a Andrés Landeros. Andrés Landeros en la 1420.

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0: continuamos en el Parrandón Mañanero. 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

0: Ya son las 8 de la mañana con 43, no, 9 de la mañana con 43 minutos, 9:43. Y tenemos audios y tenemos llamada y tenemos de todo. Hoy tenemos de todo como en botica. Vamos a ver quién está en la línea número uno, mi querido Lázaro. Muy buenos días.
1: Hola, buenos días.
0: ¡Ay! Hoy nomás. ¡Qué bonita voz! Inconfundible, la única, la más grande, la preciosa, la más hermosa. ¿Cómo estás, Cari?
1: Bien, gracias a Dios, aquí en sintonía.
0: Va a decir la raza que porque le dije así. Lo que pasa es que le tomé la llamada fuera del aire, ¿verdad? Y luego, ajá. ¿Cómo estás? No, pues muy bien, y este que la otra. No, sí, de lo. Gracias, Chivi. Y yo, ah, qué bañada. ¿A poco se parecen las voces de Chivi y la mía?
1: ¿Eh? No, es que lo que pasa es que estaba acá en el celular y luego ya agarré el teléfono de casa.
0: O sea, que me estabas hablando conmigo, pero no me estabas pelando.
2: Está ignorando,
1: no, sí.
0: Me estabas ignorando cruelmente.
1: Nada, nada que ver.
0: Yo que tantas porras te he hecho, yo que tantas. No.
2: Yo la verdad considero que ella es muy buena persona.
0: Sí, pero pues me confundió contigo. Por eso sí. Le dije, a ver, ay, sí, a ver, entonces ahora es Susi, porque me confundió.
2: Mi Malu de Oro es otro rollo.
0: Sí, pero a ti sí te conoce, a mí no.
2: O sea, no me conoce. ¿Sabe? Porque te confundió conmigo. Sí,
0: por eso. O sea,
2: si me conociera.
0: Tu voz se le grabó más que la mía. ¿Sabes qué? Atiéndela tú.
2: Ay, mira, espérate, Jaime. Bueno.
0: Malu.
1: Hey.
0: Que te atienda Chivi.
2: Hola, Malu, ¿cómo estás?
1: Que me atiendo así, mi Chivi.
0: Sí, a ver. Yo por eso ya no voy a hablar.
2: Yo la atiendo y le voy a dar un... Cuando la vea, le voy a dar un masajito en la espalda a mi Malu de Oro. Y uno en los pies.
0: Conste que ya no los voy a interrumpir y no voy a hablar.
2: No importa que le huelan.
1: No, a mí no me huele nada que ver.
2: No.
0: Hablen ustedes, yo, mira. Callado.
2: Sí, calladito, por favor. Déjame, atiendo a Malu. Oye, Malu.
0: A ti que no se confunde contigo, ¿no? Pero por eso, mira, yo, mira, pico de cera.
2: Mira.
0: Callado, sí. Déjame.
2: Oye, Malu. Las utilidades, ¿en qué te las gastaste?
1: Todavía tengo mi Chivi.
2: De veras.
1: Sí.
2: ¿Y la parte que te gastaste en taquitos o...?
1: Que me gasté, me la gasté en mi hija, en comprarle ropa y tenis y antes, todo lo que ocupaba.
0: Antes no se confundió de hija, así como se confundió conmigo.
2: No.
0: Oye, mira, yo callado.
2: Pico de cera. Muy bien. Oye, Malu. ¿Qué canción te ponemos?
1: Ahí complázcame, por favor, con la rolita, la de tú y yo de los compadres.
0: Ahí sí no dijo... Complácame con la rolita de tú y yo del binomio, porque se confunde siempre. Pero mira, yo,
2: mira,
0: callado.
2: Anda. Oye, ¿saludos para quién?
1: Un saludo para ti, mi Chivi, para la Borre y para mi Lázaro, que tenga un bonito día.
0: Antes no dijo, para ti, mi Chivi, también en vez de Borre, antes dijo, para el Chivo, porque ya es que se confunde. Pero
1: no,
0: yo...
1: nada que ver. Bueno, un saludo para ustedes, mi parranda, y para mi Lázaro, que tengan bonito lunes.
0: Pero yo, callado.
2: ¿Para quién más?
1: Y especialmente para el Mosca de los Equivocos del Pedro, el Omar 112, el Neto Temiloco, el Chepo de Santa, el Oscar de los Esquineros, el Gorrión de la Genaro, mi camarada el Tony Mendiola, el Lompe de los Payasos, el Chema y los Revueltos de Jardines, la Betty de Sierra, el Queco 14, Lucho Río Loco, el Tarón de Jardines, el Iván de la Granja, el Comiso y el Gato Pelanchero, el Chapi de Juárez, el Cheque Santa María, la Elvia del Porro, el Güero Miralocos, el Herrero de los Fantásticos, el Clever de la Vicente, Luis de Saltillo, el Aldo de Puertos, el Póker de la Morelos, el Beto de la Alianza, el Beto del Almaguer, el Ser Duende y Nembre y toda la banda que está en sintonía y Malu del Pedre y así nomás, mi Chivi.
2: Eso, cuídate.
0: Antes no dijo así nomás, mi polla.
2: Así que... Vamos por la otra línea, buenos días.
3: Ya cuélgale, hombre.
2: ¿Qué tienes, hombre? ¿Qué te pasa, hombre? ¿Estás enojado? ¿Qué onda, chilo?
0: Que la chilada.
2: Dice por acá, ¿qué le hice a las utilidades? Fui a hacer obras de caridad a muchachas con poca ropa.
0: Sí, apenas iba a decir yo, qué buena onda.
2: El Toca Villa Juárez y la banda de los Boxers de Monte Cristal, ya está la calabaza. A ver, vamos a ver quién más anda por este ladito.
4: Hola, ¿qué tal? Buen día, un saludo. XH1420 para todo el grupo de trabajo hoy. Un gran saludo. Me gustaría que me complaciera con la canción No Aguanta de Lufre Cuello. Gracias.
2: Mándele pues, claro que sí.
0: ¿De dónde?
5: Buen día.
0: Se escuchaba medio...
2: Sí, él es de allá de Colombia.
0: ¿De Colombia?
2: Él es de Colombia, sí. Ya sí. Se había manifestado, él tenía ratito que no anda por acá. Pues,
5: ya, para el mañanero, yo hice con las utilidades, pues nada, porque le ando pegando a la emprendedora, ¿verdad? Ahí sí, por favor, pueden incluir la de Amores Falsos de la Tensa del Vallenato. Saludos para mi compadre Titi, Julio Melillén de las Tejas, Daniel Rata, Jorge Pancho, Solina Unidad, Paz de Sierra, Iván Tafanado. La de Tres Puntos, La Cholo Espiragua, Rico 51... Robinson Yerbaloco, Nancy La Vicente de parte de Yancy en Buenos Aires.
2: Órale, mi Yancy, uno más.
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2: Oye, pues ya nos estamos retirando prácticamente.
0: Bueno, otro ratito, hombre.
2: Bueno, otro ratito. Vamos a presentar esta mientras, ¿eh? Hoy nomás. Es mi compadre, mi amigo Javier López, papá.
0: Ahora sí va a ver la carne, me imagino.
2: ¿Eh?
0: La carne asada sí se va a hacer siempre.
2: ¿Eh? ¿Eh?
0: Ese amor, ese amor.

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1: Pues ya nos vamos, hombre. Ya,
2: hombre, chihuahua, se acabó el programa.
1: Qué rápido.
2: Se acabó el programa y empezó el mes de junio.
1: Sí.
2: ¿Verdad? Ya nos vamos. Pásenla bonito, mi querido Jaime Arispe. Muchísimas gracias, compadre.
1: Gracias, mi querido Chividivi. Gracias, Lázaro Cervantes, en el control de audio. A toda la gente que nos escuchó. Mil gracias, de veras.
2: La verdad, gracias por su preferencia. Qué bueno que están pues con nosotros y nosotros con ustedes y todos juntos reunidos.
1: Recuerda que ya viene Oscar Rodríguez a...
2: ¿Aquí el micrófono?
1: ¿A qué viene?
2: A Antología Vallenata.
1: Ah, sí, cierto.
2: Y a pagarme unas cosas que me piden.
1: Ok. Estaba falta que... Estaba medio que me esperara porque quería que lo inyectara.
2: No, pues lo bueno que sí la tienes donde
1: no,
2: sea.
1: No, pues donde sea. Lo que me espera.
2: Pues ponerle inyección a mi Oscar Rodríguez. Aquí está la alternativa. Gracias, pásenla bonito. Esto fue...
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3: Con la donación de 4 vehículos y 3 motocicletas, el gobierno de Monterrey benefició este fin de semana a 3 municipios del oriente de la entidad. El alcalde Adrián de la Garza acudió personalmente a entregar las unidades que usarán en su áreas de seguridad, las ciudades de General Bravo, Los Aldama y Los Ramones. Los alcaldes de esos municipios recibieron a su homólogo regiomontano en la plaza principal de General Bravo, donde agradecieron la aportación. De la Garza Santos otorgó de propia mano las llaves de 4 camionetas y 3 motos a las alcaldesas Patricia Cantú de General Bravo, Janet Leal de Los Aldama y Delia Leal de Los Ramones. Finalmente, Adrián resaltó la colaboración por el bien común. 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
4: Otra vez con Toluca y otra vez en penales pierde el equipo de los Tigres allá en el Estado de México. En prácticamente 6 meses, los choriceros le arrebataron 2 copas al equipo de Guido Pizarro.
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2: Bienvenidos, gracias. A esta hora de la mañana, Oscar Rodríguez Contreras les saluda. O lo que queda de él, ¿verdad? Aquí a través de la XH 1420 en esta mañana de inicio del mes de junio, compadre. Y a inicio del mes de junio y a inicio del mes mundialista, mi querido Lazarín. La cuenta regresiva empieza el día de hoy. Estamos a 10 días del juego inaugural de México de Sudáfrica, ¿verdad? En el estadio ahora se llama Banorte, ya no es Azteca. El estadio Banorte, donde se va a haber acabado ese primer partido del mundial. Estamos iniciando los mundialistas. Bienvenidos a toda la gente que está sintonizando XH 1420, Oscar Rodríguez Contreras y Lázaro Cervantes. El inicio del mes de junio, el mes del mundial, 81-83-45-98-10, 81-83-43-24-43. Sus órdenes en los teléfonos de cabina y en los estadios de WhatsApp para que empiece a enviar el tuyo y complacerte al instante.

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3: Vamos a continuar, mi querido Lazarín Cervantes, en el inicio del mes de junio a través de la XEH 1420, como en la música y grandes éxitos. Y lo que usted guste, mande aquí a través de la Vallenata Mayor. Voy a invitarlos a que envíen su audio de WhatsApp. Estamos a un WhatsApp, raza, de distancia. Donde quiera que te encuentres, andas en tu vehículo, andas, porque ahí. Perdón, hay personas que mandan sus audios de fuera del estado de Nuevo León, que están fuera de nuestro país. Entonces, para ustedes tenemos la opción de lo que es el WhatsApp, es el 81-29-80-06-76. Saludos para 9000 Santa Catarina, que está escuchando el XH, y también para toda la raza de aquí, el primero de mayo, ahí en el taller de Miyaki, que siempre nos están acompañando. Un saludo para toda la raza que pone los stands en los eventos. Saluditos para ustedes, que ya andan en friega, andan chambeando. Mientras tanto, vámonos con música de Adriana Lucía, aquí en Antología Vallenata, y se llama Enamórate Como Yo.

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1: A tan solo 10 días de que el silbatazo inicial de la máxima fiesta del fútbol se dé, en estas últimas semanas te recomendaremos a qué lugares de atracciones no puedes dejar de ir si te encuentras en alguna de estas sedes mundialistas. El día de hoy te recomendaremos un lugar increíble y único que te hará explotar la cabeza si eres de los afortunados en estar en la sede mundialista de Toronto, en Canadá. Hablamos de la CN Tower, una torre de comunicaciones, de observación y de múltiples actividades extremas llenas de adrenalina, la cual cuenta con 553 metros de altura y la cual fue completada en 1976. Construido en los antiguos terrenos ferroviarios de la ciudad. De ahí su nombre, CN Tower.

0: como subir un edificio de 147 pisos. Otra de las atracciones se encuentra a 346 metros de altura. Nos referimos al Horizons Café, el cual es un restaurante 360 grados y tiene como ciclo una rotación de 72 minutos por hora. Esta torre ofrece experiencias extremas, como el dejarte colgar por la parte de afuera a una altura de poco más de 300 metros de altura. O qué tal acostarse en su piso de vidrio al vacío, el cual te hará sentir adrenalina pura. Y si esto fuera poco, tendrás la oportunidad de manera profesional de poderte sostener en una soga y limpiar uno de los vidrios de esta torre. ¿Te animarías a hacerlo? Todo esto puedes vivir si visitas el icono de la sede mundialista de Toronto, Canadá.
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1: Aquí estamos con ustedes en vivo a través de la XH 1420 81 83 45 98 10 y 8183 43 24 43. Seguimos con buena música, grandes temas en lo que usted guste. Mande, mi querido señor Cervantes, aquí estamos acompañándoles con todos los grandes éxitos de Antología Vallenata. Mándame tu audio y te complazco al instante, mi querido Lazarín. Continuamos.
2: Buenos días, Democracia, con Juancho Polo. Y por favor, saludos para ti, controles, que pasen buena mañana. Gracias, compadre. Todos los que están en sintonía a la 1420, a partir del cheque, cáncer de María, escuchándolos. Saludos.

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5: Continuamos con ustedes, gracias, en vivo a través de XH 1420. Buena música, grandes éxitos en este inicio del mes de la fiesta del fútbol y también del mes de junio. Aquí estamos con ustedes en vivo complaciéndoles aquí en XH 1420. Continuamos.
6: Hola, Oscar.
5: Buenos días.
6: Excelente día. Habla Jorge de aquí, Valle Santa Isabel. Dígame, Juárez. Jorge. Dígame. Póngame la rolita de Cabeza de Hacha, de Alfa y Omega. Y así saludos para mi hija Kenia, mi hija Cataleya y mi esposa Ivette, para mi compadre Conner Loco y para Chapo Barranquillero. Y gracias.
5: Te la pongo, compadre, con Noel Petro, porque con Alfa y Omega no conozco esa versión, carnal.
7: Buenos días. Oye, ¿me puedes poner, por favor, la canción de los Chichis Vallenatos? Dile que acá para Toño de Juárez. Saludos.
5: Claro, compadre.

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1: Muy buenos días, Oscar. Ahí sí me puede complacer con una de Alfredo, la que pretendes de mí. Y un saludo ahí para toda la raza de la Carnaval de parte del Rexter.

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1: Buenos días, Oscar. Habla el Javier de Linares. Ahí compláceme, por favor, con la ruleta de Cantando con Sentimiento con Jorge Oñate. Un saludo cordial para usted, para el que esté en controles, ¿verdad? Para toda la bandita que esté en sintonía y de parte de Javier de Linares. Y muchas gracias.

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6: Simpatizantes y militantes del partido Morena mostraron su músculo durante el segundo informe de la presidenta de México, Claudia Sheinbaum. La ola morada tapizó la macroplaza y quienes fueron más notorios son los de la 4T norteña, comandados por Andrés Mijes, Alejandro Murat, Ramiro González, Tatiana Cloutier, Waldo Fernández, Judith Díaz, Manuel Guerra, Felipe de Jesús Cantú, Oliverio Tijerina, Héctor Gutiérrez y diputados locales y federales de Morena. 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
11: Es correcto, la diferencia de la radio y en todo el mundo mundial es Antología Vallenata. A las 11 de la mañana, 30 grados la temperatura en este primero de junio, inicio del sexto mes del 2026 e inicio de la fiesta del fútbol en el mundo. Vamos a continuar con la música a través de la XCH 1420. Más audios de WhatsApp, para toda la gente que está comiendo. Dice, Oscar, estoy bien raro la voz, sigue diciendo. Aparte que ando gripado, constipado la nariz, traigo un poquito inflamada la garganta, pero aquí estoy, mira. Aquí estoy con ustedes, no los dejo morir, así es que ustedes no me dejen morir, mándenme muchos mensajes para o sea, irles complaciendo y para que se nos vaya el turno rápido y poderles complacer con su canción favorita.
12: Excelente mañana, mi Oscar. Ahí complazcame con No Llores, con Aníbal Velázquez, y un saludo para usted y para Lázaro, mi hijo Javiloco y el Barón, y especialmente para toda la raza de la U.
11: Ya está, al rato que se te pase la complacencia de Lolita lo cumbiambera, te lo muy querido Kingo. No se crea, compadre. Mario Juárez pidió la chancleta, vamos a ver cuál pide aquí.
13: Excelente, pues, llamada tensa, Lázaro, ahí póngase por bola de la mi mala suerte ahí de Don Policarpo Calles.
11: Claro.
13: Ahí saludos para la toxita, mi esposa Elena de la Melpa, la pequeña ratita acá en Praderas del Terror, todos los locos de acá en Praderas, lavando de manera, Marta Queñado, 3 de las 6-8. Toda la banda que manda.
11: Compadre, gracias.
14: Buenos días, Oscar.
11: Tanta pausa.
14: Así me puedes poner una canción, borrachera, donde sea. Y un salito para ti, Chidote, va. Y un salito ahí para Susi de Rebo, Manale Valle Verde, Chema Revuelto, Toca de Guarda, mi compadre con la Raúl. Y toda la banda que encontramos la pelota, gracias.
11: Ya está, compadre. Borrachera donde quiera, son los embajadores, ¿verdad? Borrachera donde quiera. Borrachera donde sea. Déjame prepararla mientras tanto. Vamos a más audios de WhatsApp aquí en XCH. Antología Vallenata. A ver, compadre. A ver, si dice por aquí. Aquí tenía otro. Aquí, déjame lo actualizo. Porque ya se me movió todo lo que es de los mensajes. Aquí está, compadre.
15: Ese Oscar, ¿qué onda? El Tony Mendiola, póngase rina con los Beto, nomás acá para toda la gloria Mendiola, en sintonía y toda la banda, y gracias.
11: Listo, compadre, con todo gusto le complacemos con ese audio, mi querido Tony Mendiola, qué bueno que estás sintonizando todo la XH1420. Aquí está, borrachera donde quiera, embajadores, a través de la ballena.

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1: Ese Oscar, buen día, compadre. A ver si puedes poner ser discreta. Amazonas del Vallenato, compadre. Para la Colombia Santa Cruz y el Feliz Colombia. Que aquí andamos, ¿verdad? Haciendo la talachota.

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0: 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Aquí en el Doble Impacto Mundialista les diremos los 26 convocados en dos bloques. Aquí les va el primero, porteros. Tala Rangel, Memo Ochoa y Carlos Acevedo. En defensas, Israel Reyes, Jesús Gallardo, Jorge Sánchez, César Montes, Johan Vázquez y Mateo Chávez. En la siguiente cápsula les damos medios y delanteros.
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1: A las 11:25 minutos seguimos con más audios de WhatsApp. Me está pidiendo mi compadre José Antonio López la guaracha en España con Aníbal Velázquez, ya la tengo lista, de hecho. Para toda la gente que quiera mandarme su audio de WhatsApp, con todo gusto, al 81-29-80-06-76. Si no puede mandar su audio, mándeme el mensaje de texto, porque está laborando y no lo dejan utilizar los celulares. Con todo gusto les complacemos con su canción que quieran solicitar aquí a la 1420. ¡Continuamos!

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1: Muy buenos días, compadrito. Aquí reportándose Pato Ulala de la Felipe Carrillo, compadre. Ahí si me puedes poner una canción, compadre. Es la de Enamorada Inconfidente. Ahí para escucharla aquí, va en sintonía, compadrito. Aquí en el Uber y pues que tengan muy buen día, compadre. Muchísimas gracias.

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1: ¿Qué onda, Oscar? Buenos días. Hablé el Pablo, el de los latosos acá en Rancho Viejo. Si me puedes complacer con una cumbia, va, y la cumbia campesina, porfa. Y un saludo chido para ti, va, y pues para todos los latosos acá en Rancho Viejo, va, de parte del Pablo, el de los latosos, y gracias.

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1: Buenos días, Oscar. Si me puedes complacer con la melodía de Río Crecido de Renacimiento 74. Quiero mandar saludos para mi hermano Jorge López y mi esposa Lorena Hernández desde Houston, Texas. Gracias, Oscar. Saludos.
2: Saludos, compadres de Houston. Gracias por escuchar Antología Vallenata. Y aquí está la canción del Rena que solicitó.

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5: Continuamos, gracias. 11 de la mañana, ya 42 minutos, temperatura de 32 grados a través de la XEH 1420. Síganos llamando, nos complacemos con todo gusto la Antología Vallenata.
6: Buenos días, mi burgués. Si me puedes complacer una canción, la de ayer y hoy, con los hermanos Lora. Para mí, Panchín, de la FUME 7 Colombia, toda la receta aquí en San Rafael, para la receta de San Rafael, para la receta de Nuevo Milenio, la receta de Valle Santa María, la receta que me conoce, me complace, excelente día, bendiciones y gracias.

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1: Ese Burger Colombia, ¿qué onda, compadre? Habla Chilo 36 en Escobedo. Complázcame, por favor, y con la de Vamos a Empezar de Junior Santiago y la Alternativa Vallenata. Un saludo para usted, para mi pequeño Marche, que es Santa María, Chucky Privada, Rico la 51 en Min del Topo. De ahí tres puntos, Laura Betty Piratita, Celso Chiflado, Miguel de la Esperanza, Lomar Baltimore en Vázquez, Walter Vago, Selvi del Porbe y toda la banda de parte Chilo 36, compadre. Gracias.
2: Bendecido inicio de semana para todos, Oscar. ¿Me puede complacer, por favor, con la cama Tráquea o Traquea, pero con los vallenatos? Gracias y saludos desde Houston, de parte de Gilberto.
0: Ya está, compadre. Déjame buscar esa versión. Déjame buscarla y te la complazco con todo gusto a través de la XH, mi querido carnalito. Ahorita la ponemos, compadre. Déjame buscarla. Mientras tanto, me están pidiendo también la campanera de Aniceto Molina y la voy a complacer con todo gusto para los amigos de la colonia El Realito, que siempre están conectados con la antología Vallenata. ¡Continuamos!

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4: En Guadalupe, el alcalde Héctor García dijo que la mejor parte de servir a Guadalupe es estar cerca de su gente, escuchar, atender y trabajar de la mano con las familias. Dijo, nos impulsa a seguir construyendo un mejor municipio para todos. Agregó que la ciudad está cambiando porque tanto él como su gabinete están comprometidos con la visión de cambiar el Guadalupe que todos soñaron, y ahora que estarán en el ojo del mundo, quieren que los turistas se lleven una buena impresión de Guadalupe. 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
1: Seguimos en el XH1420, llevando lo mejor de la música en la XH1420. Vamos a más audios y seguimos complaciéndoles. Ya se fue la salida Cervantes, llega Neri Alejandro el control digital. ¿Sí? Hey. Fíjate que no se oye bien, mi querido Comiso. Si quieres mandar otro audio, compadre, con todo gusto lo producimos al aire, porque sabes que no se oye, carnal. No se oye. A ver, compadre, vamos a checar esta numeración. Ok, compadre, porque estamos buscando una canción, mi querido Lazarín, que se llama Aura, con Lalo Orozco, y con todo gusto lo complacemos en la Vallenata Mayor. ¡Continuamos!

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1: Excelente inicio de semana tenga, Oscar. Me podía complacer con la de mi abuelo de Bordasville. Y un saludito por usted, Bay Palazarín. Que tengan un excelente inicio de semana. Y un saludito para los vagabundos de la Fumaría 32, mi compadre May 32, el Oscar Esquineros, el Luis Saltillo, Tony Mendiola, la madre del Pedro, el Chapis de Juárez, Bucho Vampiro, Susi de Rebo, el Cheque Santa María, el de 14, Marlén de la Alianza, el de los Tres Puntos, Gurren de la Genada, y también del Topo, el Jorge de los Panchos, el Güero Miralocos, el Conil May 31, y nombre y todo el que le manda al bebé la 32, y gracias.
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5: 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Delanteros, Roberto Alvarado, Alexis Vega, Julián Quiñones, Santiago Jiménez, Memote Martínez, La Hormiga González y Raúl Jiménez. 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
6: Pues regresamos a las 12 ya exactamente, 27 minutos, 12:27. Aquí seguimos con más éxitos de XH 1420. ¿Qué quiere escuchar la raza? Aquí con todo gusto le complazco. 818-3-45-98-10-81-83-43-24-43. Vamos ahora con este buen tema que se llama Mi Acordeón Ribereño. Música de Roy Rodríguez a través de la XH Antología Vallenata.

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1: Hola, Oscar, ¿cómo estás? Buenas tardes. Un saludo para ti y para Controles. Por favor, ¿me pueden incluir la canción de El Payaso de tu Risa? Se le dedica a todos los que escuchan la estación, la 1420, la marran en todo el día. Y les saludo aquí de Pasadena, Texas. Muchas gracias.
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barrio, es que habla Lacho, compadre, los piraguas. Póngame ni tú, ni ella, ni yo de la pandilla, compadre. No solo para mí, mi eso sí, le arrebo de ti, te llamé y todo, voy a dejar ahí, está volada la pelota, todo Villa Juárez, Paco de los Lobos, Manolillo de Bayvar, de los payasos, de parte de Lacho, compadre, los piraguas. Suéltala, ánimo. 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
3: El municipio de Monterrey canceló el contrato a la empresa Next Energy tras varios años de litigio sustentado en el incumplimiento para la generación de energía limpia que nunca se concretó. De acuerdo con documentos a los que el periódico El Norte hace referencia, la Dirección de Adquisiciones de la Secretaría de Administración Regia emitió un acuerdo para notificar a la Tesorería Municipal sobre la rescisión. Además, se envió un oficio a Banca Afirme para informarle de la cancelación e instruirle suspender los pagos al consorcio. 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

0: días, pero muy buenas tardes tengan ustedes. Estamos en vivo a través de la XH 1420 en esto que es el doble impacto de fútbol y noticias correspondiente a este inicio de la semana, inicio del mes de junio 2026, fecha en la cual estamos ya inmersos y acalorados porque tenemos una temperatura ciertamente pues ya como la que ha sido habitual en estas últimas semanas. Mucho bochorno, válgame, ya estamos, le digo, ciertamente acostumbrados, pero no dejamos de acalorarnos con esta resolana, como decía don Alfonso Reyes, la resolana de Monterrey, a cómo nos calienta. Vamos en este momento a decirle que estamos a la 1:05 p.m, ya dispuestos a brindarle pues todo lo amable de el doble impacto, que son las efemérides, también noticias bastante buenas acerca de pues de en este mundo convulsionado en el cual estamos viviendo. De repente hay cosas buenas que platicarle y precisamente en esta hora vamos a enfocarnos a ello. Mi querida Neri Luna está en la consola master y ya por aquí en un ratito más llega de Safe nuestro buen amigo y compañero, el buen Arturo Prado, para que nos platique cuántos días faltan para el Mundial de Fútbol, para que nos platique tantas cosas. Y digo, también tristemente hay que hablar de qué pasó en Toluca, Estado de México, qué pasó con los Tigres. Bueno, pues todo mundo culpa al técnico, pero el técnico no pateó los penaltis. El técnico hizo un esquema de juego, una estrategia, el señor Pizarro, y ya si no se concretó, pues él cumplió con su esquema. Ciertamente los penaltis es, digamos, lo más chihuahua. Ganar por penaltis como que pues no nos saborea tanto, ¿verdad? Es ingrato, pues, el tema de los penaltis, pero así es el fútbol. Pero bueno, al respecto, el que sabe de ello es Arturo, y al rato seguramente tendrá su punto de vista muy objetivo, como siempre. Soy Ramón Fabián, me complace saludarlo y decirle que en 1926 nació en L.A., Los Ángeles, California, la actriz, si yo le digo el nombre completo de la actriz, quizá no la identifica mucho, se llama, o se llamaba, ella se llamaba Norma, ella se llamaba así, Norma Jean Mortensen, quien pasaría a la historia con el nombre artístico de Marilyn Monroe. Criada en orfanatos, su vida comenzó marcada por la adversidad, pero su talento, carisma y belleza, oiga, la convirtieron en lo que ya sabemos todos, en un ícono muy reconocido del siglo XX, y se convirtió en símbolo de la cultura popular de una época entera. Murió en 1962, a los 36 años, muy chava, Marilyn Monroe, Norma Jean Mortensen. Muchas historias alrededor de su deceso, su muerte. Se dice que fue, causas naturales. Otras voces dicen que fue una conspiración. Y hay quien dice que ella se suicidó. Vaya, pues usted sabe que rondan muchas historias cuando una celebridad muere, ¿verdad? Lo mismo pasó con Jim Morrison, lo mismo pasó con Janis Joplin, lo mismo pasó con Cass Elliot de The Mamas and the Papas. Estamos hablando de artistas reconocidos del rock y de personalidades de Estados Unidos. Lo mismo pasó con Elvis Presley, lo mismo pasó con Michael Jackson, lo mismo pasó con Prince, que pues siempre cuando se es un ídolo, le digo, surgen comentarios buenos y malos de su partida. Bueno, pues le digo, en 1937, ¿sabe quién nació? En Memphis, Tennessee. Es un actor de color estadounidense cuya carrera se ha extendido por más de 5 décadas, 50 años. Es reconocido por su profundidad actoral. Yo diría que es un camaleón. Lo mismo interpreta, ¿se acuerda la película Los Siete Pecados, que estuvo al lado de Brad Pitt, Brad Pitt muy chavo, y él era el detective, su jefe de policía, y por ahí esta señorita Patrol, una actriz rubia muy bonita, él de esposa en la película de Brad Pitt. Entonces, vaya, la trama es increíble. Se la recomiendo. Al rato le paso los actores completos porque está bastante buena la película. Me refiero en esta efeméride a Morgan Freeman. Morgan Freeman, que ha tenido participaciones, le digo, un camaleón, porque lo mismo hace el papel de un detective que hace el papel de un preso. Un preso como en otra gran película que seguramente se le vendrá a la mente si usted es amante del cine americano. Al rato le digo también con quién actuó, con este gran actor, que están los dos presos. Y mejor vea la película porque tiene un final inesperado y bastante, bastante bueno. En 1980, hace pues ya que estamos hablando de 46 años, inicia sus transmisiones Cable News Network. Usted dirá, ¿eso qué es? Es CNN, Cable o Cable News Network, el primer canal de noticias estadounidense en operar 24 horas del día. El empresario Ted Turner lo fundó en Atlanta y revolucionó el periodismo televisivo. Acaba de fallecer hace poco Ted Turner, este gran visionario empresario que la fundó en Atlanta, en Estados Unidos, CNN. Tom Holland, 1996, actor británico, mundialmente conocido por interpretar a Spider-Man en el universo cinematográfico de Marvel. Nace Tom Holland en 1996. Y ya por último le digo, es día mundial, ¿sabe de qué? De algo que seguramente usted consumió hoy en la mañana, un lácteo. Día mundial de la leche, promovido por la FAO para resaltar el valor nutricional de este alimento. La leche, se antoja un vasito de leche, ¿verdad? Algo muy, muy natural. Aunque dicen que la leche es para los becerritos, no para los humanos. También tiene sus comentarios adversos el tomar leche de muchas personas, que son sobre todo vegetarianas, ¿verdad? Bueno, 1:12, volvemos, pausa.
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atención a esta hora de la tarde. Déjeme decirle que en esa película de Seven, Brad Pitt, ya que hablábamos, hacíamos referencia a la carrera artística actoral de Morgan Freeman, está Kevin Spacey. Kevin Spacey es el actor o el personaje que la hace del malo, y muy malo, ¿eh? Kevin Spacey hace el papel de John Doe, y Gwyneth Paltrow hace el papel de la esposa de Brad Pitt. Esto en referencia a que Morgan Freeman hoy está festejando su día, un día como hoy. Tantas y tantas series, películas que ha estelarizado este gran actor, que hoy pues está de manteles largos. Vamos con lo que te truje a la una de la tarde, 15 minutos, doble impacto de este lunes. Y vamos a empezar con la noticia aquí al momento. Y le vamos a hablar, ¿qué le parece del suministro de la CFE? ¿Le apareció? O vaya, vamos a hablarlo en general de la Comisión Federal de Electricidad, porque si a usted le apareció un plástico en su medidor de la CFE, bueno, en varios estados del país, cientos de usuarios han comenzado a notar un pequeño sello de plástico colocado en sus medidores de luz. La situación ha despertado, obviamente, preocupación, ya que temen que este vaya a estar relacionado con adeudos o posibles cortes del servicio. La CFE utiliza estos dispositivos como parte de sus procesos de control y verificación. El objetivo principal es garantizar que los medidores operen correctamente y que no hayan sido alterados de forma indebida. Esos sellos funcionan como una medida de seguridad que identifica cualquier intervención no autorizada en el equipo encargado de registrar el consumo eléctrico de una vivienda o negocio. La colocación de estos elementos no significa que exista una deuda pendiente ni que la CFE tenga programada una suspensión del servicio. Es que ya, como dicen la raza, estamos escamados, ¿verdad? Forman parte de revisiones rutinarias y nuevos programas de monitoreo implementados por la empresa, aunque algunas personas consideran retirar el sello para revisar el equipo o por simple curiosidad. Ya ve que somos muy curiosos. Bueno, le digo, no es nada malo, simplemente es como una medida de seguridad para que no sea abierto ahí el dispositivo, el medidor. Ya ve que hay cierta gente mañosa. Aunque algunas personas consideran retirar el sello para revisar el equipo o por simple curiosidad, pues no, hay que ser curiosos. Hacerlo puede generar complicaciones, ya que cualquier modificación o manipulación sin autorización puede ser interpretada, obviamente, como que usted alteró ahí su medidor o instalación eléctrica. Entre las medidas que la CFE podría aplicar se encuentran revisión técnica de la instalación, ajustes o cobros por consumos no registrados, multas económicas, suspensión temporal del suministro en casos específicos, procedimientos legales cuando se detecten anomalías graves. La recomendación para los usuarios es mantener el medidor en las mismas condiciones en que fue instalado y que se reporte cualquier duda directamente a los canales oficiales de la CFE. Vamos con Adrián de la Garza. Oiga, donaron el gobierno de Monterrey. El gobierno de Monterrey donó 4 vehículos, o sea, 4 camionetas y 3 motocicletas. Y esto, pues, en beneficio este fin de semana de 3 municipios del oriente de la entidad. El alcalde Adrián de la Garza acudió él personalmente a entregar estas unidades que van a usar en sus áreas de seguridad, las ciudades de General Bravo, Los Aldama y Los Ramones. Los alcaldes de esos municipios ya recibieron a su homólogo regiomontano y obviamente estos vehículos en la plaza principal de General Bravo, donde agradecieron la aportación. Ahí el alcalde otorgó de propia mano las llaves de 4 camionetas y 3 motos a las siguientes alcaldesas: Patricia Cantú de General Bravo, Janet Leal de Los Aldama y Delia Leal de Los Ramones. Finalmente, resaltó Adrián, la colaboración por el bien común. Vamos con Manuel Mesa Muñiz. ¿Quién es Manuel Mesa Muñiz?
Bueno, es el encargado del despacho de la presidencia municipal, que fue designado por el Cabildo por unanimidad en Escobedo a partir de hoy, lunes 1 de junio, y hasta el 30 de este junio, cuando termine este mes, tras la licencia temporal otorgada al alcalde Andrés Mijes Llovera. Mesa, quien es secretario de Servicios Públicos, es egresado de la Facultad de Ingeniería Mecánica de la UANL, va a estar al frente del municipio de Escobedo. Le repito, ante la ausencia de Mijes, va a estar también a partir de ahora al 30 de junio el señor Manuel Mesa Muñiz. Le deseamos parabienes en esta encomienda, porque él estaba en Servicios Públicos y ahora va a estar como encargado del despacho de la presidencia municipal. ¿Qué le parece si vamos con simpatizantes y militantes del partido Morena que mostraron su músculo durante el segundo informe de la presidenta de México, Claudia Sheinbaum? Ayer justamente allá en la Ciudad de México estuvo la presidenta en el Monumento a la Revolución y la ola morada regia tapizó la macroplaza y quienes fueron más notorios fueron obviamente los comandados de la 4T norteña por Andrés Mijes, Alejandro Murat, Ramiro González, Tatiana Cloutier, Waldo Fernández, Judith Díaz, Manuel Guerra. Estuvo Felipe de Jesús Cantú, ya integrado a Morena, Oliverio Tijerina, Héctor Gutiérrez y diputados locales y federales de Morena. Eso fue ayer aquí en la macro. Estuvieron acompañados, fue una buena cantidad de gente. Vamos a Guapalupe. Héctor García, ¿qué dice el alcalde? Comentó que la mejor parte de servir a Guadalupe es estar cerca de su gente. Escuchar, atender y trabajar de la mano con las familias, dijo, nos impulsa a seguir construyendo un mejor municipio para todos. Agregó que la ciudad está cambiando porque tanto él como su gabinete están comprometidos con la visión de cambiar el Guadalupe que todos soñaron. Y ahora que estarán en el ojo del mundo, quieren que los turistas que vengan al Mundial se lleven una buena impresión de Guadalupe o Guapalupe, como usted guste llamarle, Guapalupe o Lupita, Lupita City, ¿verdad? También. El ICET Nuevo León recibió la visita, esto era otra información, de Héctor Martínez Castruera, quien se reunió con el director del ICET Nuevo León, David Rodríguez Calderón. Ambos platicaron para fortalecer la colaboración con los institutos de capacitación para el trabajo a nivel nacional. ICET, Instituto de Capacitación para el Trabajo, es las siglas, el acrónimo de ICET. Vamos con el titular de Fidecitrus por rumbos de la zona citrícola. Eduardo Cavazos invitó a los habitantes de la región citrícola para que aprovechen las macrobrigadas que se realizarán próximamente en Allende y Montemorelos con servicios gratuitos como las consultas médicas, que es un tema bastante importante, esas consultas médicas, atención psicológica y otros. Vamos con estudiantes de Guadalupe, Nuevo León. Atención, estudiantes de Guadalupe. Esta información apareció en nuestras cápsulas informativas y aquí se la vamos a dar nuevamente porque es muy importante. El legislador José Luis Garza, conocido como el mueblero, usted ya lo ubica así, el mueblero, le puede ayudar a conseguir una beca para reingreso en la UANL. A ti que eres estudiante de preparatoria y facultad, te invitamos a que consultes bases, fechas y requisitos en las redes sociales del diputado mesista José Luis Garza, el mueblero. Te digo, para que seas uno de los muchos beneficiados del apoyo que brinda a los jóvenes de Nuevo León. Si tienes dudas, escríbele a el mueblero en sus redes o bien visítalo en el piso 10, piso 10, del edificio del Congreso del Estado. Vamos a un corte, volvemos con mucha, mucha más información.

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1: Impacto Mundialista al momento. ¿Cómo olvidar aquella gran camada que tuvo en Francia 1998 la selección de Países Bajos? Dennis Bergkamp, Cloutier, Seedorf, los hermanos de Boer. Aquí la anécdota es de Frank de Boer. Jugaban los cuartos de final al minuto 89 con el marcador 1-1. Frank de Boer, defensa, tomó el balón en su propio campo y dio un pase milimétrico de 40 metros a Dennis Bergkamp. Y anotó y clasificó a Países Bajos a semifinales. Frank de Boer siempre lo contaba, fue uno de los mejores pases en mi vida. Así lo dice el holandés.
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4: Buenas tardes, Oscar, ¿me puedes complacer con el book inglés con Corraleros?
5: Hola, buenas tardes. Oye, ¿me puedes poner la canción de Temporal de Amor de los Balbuena?
6: A ver si me puedes complacer con la de la irreemplazable con Diomedes Díaz.
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vamos a decirle que tenemos entre 32, 33 grados. Obviamente, la sensación térmica de este bochornoso día es de 2 grados más, o sea, 35 grados. Vámonos con 35 para no errarle. Algo que los regios, le digo, ya estamos acostumbrados y para lo cual hay que cuidar el agua, porque no nos vaya a dar otro susto esto de la sequía. Ya ve cómo está donde nos tocó vivir, aquí en la zona noreste, muy árido, no tenemos árboles, o bien los que hay no son suficientes, hay que sembrar más árboles. Pero bueno, a lo que vamos es de que hace mucho calor, hay que cuidar el agua y hay que hidratarnos. El agua es vital. Cuídela. Nuevo León es uno de los mayores potenciales industriales, logísticos y humanos de América Latina, y con mayor seriedad administrativa y visión de largo plazo podría alcanzar niveles más altos de crecimiento y bienestar. ¿Quién dijo esto? Ante líderes empresariales, al participar recientemente en el 9º Congreso Iberoamericano del Consejo Empresarial Alianza por Iberoamérica, pues lo dijo Andrés Mijes Llovera. El morenista dijo que la 4T norteña representa una ruta probada para impulsar el desarrollo, la rentabilidad y el bienestar colectivo en Nuevo León. Así lo dijo. Vamos a días de que dé inicio en Guadalupe el primer juego de la justa futbolera 2026, el gobierno de Guadalupe exhorta a la ciudadanía y a los turistas a mantener limpio su entorno. En un partido ordinario de Rayados, por ejemplo, en ese estadio se recolectan en ese perímetro 3.5 toneladas de basura, cifra que será superada, ya que la milla futbolera abarca una área más extensa. Lo dijo el secretario de Servicios Públicos, el señor Santos Valdés. Para los eventos de este gran evento futbolero, no solo nos preparamos para la limpieza alrededor del estadio, sino en toda la ruta de corredores verdes y para la plaza principal, también en donde consideramos que tendremos concentración de personas. Lo dijo así el funcionario municipal. Vamos a Escobedo. Este municipio vivió, oiga, una noche bohemia con la sensibilidad y romanticismo de la voz del cantante regiomontano Nicho Hinojosa, quien con sus más entrañables éxitos hizo vibrar cada rincón y yo diría cada corazón, reunidos en el Teatro Digital Fidel Velázquez. Como parte de la segunda edición del Festival Cultural, Las Artes Transforman.

allá por Escobedo, pues vamos a brincarnos unos metros y estamos ya en Zona Nicolaita, ¿verdad? Zona San Nicolás rindió homenaje el municipio a 15 promotores y figuras emblemáticas del béisbol local, quienes han contribuido al fortalecimiento de este deporte en el municipio. La ceremonia tuvo lugar en el Salón Flor de Lis. Ahí se destacó la trayectoria de hombres y mujeres que desde distintos ámbitos han impulsado el rey de los deportes, dejando una huella significativa en la comunidad nicolaíta. La secretaria del Gabinete Social, Lili Olivares, hizo la entrega de reconocimientos y fue encabezada por ella, quien resaltó que los homenajeados son un ejemplo para las nuevas generaciones al fomentar valores como la disciplina, valores como el esfuerzo y el trabajo en equipo. Vamos con más información. El Monterrey, ante la cercanía del campeonato mundial, el alcalde Adrián de la Garza instruyó al secretario de administración, Marcelo Segovia, le dijo: ponte, Marcelo, a recorrer constantemente el barrio antiguo. Ya ve que están ubicados el Palacio Municipal en la Plaza Zaragoza, y ahí justamente está el barrio antiguo, cruzando la calle, ya es barrio antiguo. Le dijo: recorre constantemente, ahí te encargo mucho, el barrio antiguo para constatar los avances de los trabajos llevados a cabo en el proyecto Barrio Bonito. En este gran proyecto, ¿sabe usted cuánto están invirtiendo? Una inversión mayor a 100 millones de pesos. Y va a ser un legado, dijo Adrián, para pues los habitantes regios que van a caminar ahí por el barrio antiguo, en estas estrechas calles. Muy bonito el barrio antiguo. Hemos constatado que se está trabajando así a marchas constantes. Muchos señores trabajadores de la construcción ya prácticamente, si no terminaron, están terminando con estas obras. Vemos banquetas renovadas, se lo digo yo porque camino constantemente por ese perímetro del centro, y como ando más cómodo caminando que en carro aquí en el centro, pues me voy caminando y voy viendo a detalle las calles, el trabajo, la calidad de los trabajos. Voy ahí viendo las banquetas, les pusieron así piedra, así muy bonita, piedra incrustada así en las banquetas aquí de Padre Mier. Están ahí trabajando, echándole ganas, le digo, que están por terminar, si es que ya terminaron. Y pues es un paseo bastante bonito, de lo cual debemos de sentirnos orgullosos de Monterrey, porque tiene partes bastante bonitas, bastante recomendables para quienes quieren venir aquí a conocer la gran ciudad. Claro, hay detalles. Si usted se va aquí por Arteaga, pues se ve una avenida desolada, abandonada porque ya muchos propietarios pues ya no existen, ya muchas casas ahí y lo que era comercios en desuso, ya les falta pintura, hay de repente basura que la gente tira, en fin, y no la gente en sí, sino gente habitante de ahí, de esta zona, por ejemplo, que les estoy platicando, sino hemos visto que gente que viene de otras partes de Centroamérica a radicar aquí, y que algunos hermanos centroamericanos habitan ahí en este entorno o en este perímetro, pues de repente tiran ahí basura y se ve pues no muy limpio, ¿verdad? Digo, por citar alguna calle, alguna avenida. Pero sí, en lo que es acá el centro, que también tiene sus detalles, pero luce mejor. ¿Por qué? Porque viene pues una comitiva de gente, no sé, de otras partes del mundo, con este motivo de la fiesta futbolera que ya está a la vuelta de la esquina y que va a iniciar en el Estadio México. Antes Estadio Azteca, ahora Estadio México, por rumbos allá del periférico de la Ciudad de México y Calzada de Tlalpan, el famoso Estadio México.

0: Ahora le digo Estadio México. Vamos a ir a la 1:35, todavía no, ¿verdad?
1: No.
0: No, ok. Vamos a repetir las cápsulas. Las cápsulas, digo, las. Bueno, dentro de las cápsulas informativas, es información muy, muy de la mano, cápsulas y doble impacto, pero vamos a platicarle aquí de las efemérides. Efemérides. Vámonos de abajo para arriba. Le decía que es el Día Mundial de la Leche. El día de hoy, promovido por la FAO para resaltar el valor nutricional de este alimento. Hay que moderar también el consumo de leche porque, pues, todo un exceso no es bueno, ¿verdad? Entonces, pero sí es bueno para los niños en crecimiento. Aunque dicen, le digo que hay voces que dicen que ya para los adultos, pues ya el calcio, nuestros huesos están formados, pero yo pienso que sí es una dosis recomendable de calcio, aún para nosotros que tenemos una edad madura, fortalecer nuestro sistema óseo. Vamos con Tom Holland. En 1996 nació este actor británico, por si usted no escuchó las efemérides hace 40 minutos, aquí se las decimos. Tom Holland nació en 1996. Usted se preguntará, ¿y ese actor quién es? Bueno, es un actor británico mundialmente conocido con Spider-Man. Interpretó al hombre araña Spider-Man en el universo cinematográfico de Marvel. Vamos a 1980. Le comentaba que inició transmisiones. Una ocurrencia de un señor empresario con mucha visión llamado Ted Turner, que precisamente hace pocos días falleció. Ted Turner lo fundó en Atlanta en 1980 en Estados Unidos y revolucionó el periodismo televisivo porque inició en 1980, hace 46 años, CNN. Que significa Cable News Network, o Cable News Network, el primer canal de noticias de Estados Unidos. Vamos a lo que es 1937, nació Morgan Freeman, le decíamos que, infinidad de películas. La Telaraña es una muy buena película, también de suspenso, de Morgan Freeman. En Memphis, Tennessee, nació en Estados Unidos Morgan Freeman, actor estadounidense cuya carrera se ha extendido por más de 5 décadas. Es reconocido por su profundidad actoral, su voz característica y papeles en varias cintas. De hecho, también en Ben-Hur, la edición moderna, sale el señor Morgan Freeman. La pregunta es, ¿en qué película no ha salido Morgan Freeman? Vamos a 1926, allá en ese año, 1926, Norma Jean Mortensen nació en Los Ángeles, California. Le decía hace buen rato que ella pasaría a la historia como la gran artista Marilyn Monroe. Con esa, decimos Marilyn Monroe y se nos viene al colectivo, a nuestro cerebro, se nos viene a nuestra mente la escena donde ella va caminando, pasa por una, lo que llamamos una alcantarilla o una rejilla de que genera vapor o viento, ¿verdad? Y vemos a una Marilyn Monroe que se regocija al sentir, pues debe ser fresco, no creo que calor, aire caliente, debe ser aire fresco que levanta su falda y ella sonríe y cierra los ojos. Es la imagen que se nos viene de Marilyn Monroe, y aparte de que le cantó al presidente Kennedy, ¿verdad? El Happy Birthday to You. Happy Birthday, pero de una manera muy, muy sensual, que generó ciertamente en aquella época de los 60s, pues críticas definitivamente. Porque qué atrevida, ¿verdad? Decían que qué atrevida de interpretar así de una manera muy sensual el Happy Birthday, Mr. President. Se crió en orfanatos, su vida comenzó marcada por la adversidad, pero su talento, carisma y belleza la convirtieron en un ícono muy reconocido del siglo XX, convirtiéndose en símbolo de la cultura popular de una época entera. Murió en 1962, a los 36 años. Sí, pues, bien joven. Murió cuando estaba su carrera, pero en lo más alto. Y se sigue ahí el enigma, el suspenso de por qué murió. Vamos a pausa, volvemos. Doble Impacto, Ramón Fabián.

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0: Vamos a platicarle a la 1:42 acerca de lo siguiente. Estamos dando un recuento, un recorrido de lo que, si usted se perdió alguna nota hace 40 minutos, porque es muy importante eso que le estamos platicando acerca de la CFE. Le apareció un plástico de la Comisión Federal de Electricidad en su medidor de luz de su casa. Bueno, en varios estados del país, cientos de usuarios han comenzado a notar este pequeño sello plástico colocado en sus medidores. La situación ha despertado ciertamente preocupación, ya que temen que este se vaya a relacionar con adeudos o posibles cortes de servicio. Vaya, despierta cierta mortificación ver esto, pero le queremos decir lo siguiente. La Comisión Federal de Electricidad utiliza estos dispositivos como parte de sus procesos de control y de verificación. ¿Cuál es el objetivo principal? Es garantizar que los medidores operen de una manera correcta y que no hayan sido alterados de forma indebida. Vaya, colgarse de la luz en pocas palabras. Estos sellos funcionan como, le repito, una medida de seguridad que identifica cualquier intervención no autorizada en el equipo encargado de registrar el consumo eléctrico de una vivienda o negocio. La colocación de estos elementos no significa que exista una deuda pendiente ni que la CFE tenga programada una suspensión del servicio. Esto forma parte de revisiones rutinarias y nuevos programas de monitoreo implementados por la empresa. Aunque algunas personas consideran retirar el sello para revisar el equipo o por simple curiosidad, no lo toque, no lo manipule, no lo quite, porque se puede meter en un problema serio al retirar este sello para revisar este medidor por curiosidad, le digo, porque puede generar complicaciones, ya que cualquier modificación o si usted nota a la CFE en un chequeo que hagan a su medidor de que fue manipulado, movido, sin autorización, ellos lo van a interpretar como una alteración de la instalación eléctrica. Obviamente, entre las medidas que la CFE podría aplicar se encuentran revisión técnica de la instalación, ajustes o cobros por consumos no registrados, multas económicas, la suspensión temporal de la luz, el suministro en casos específicos, además de procedimientos legales cuando se detecten anomalías graves. ¿Qué le recomendamos? Y la CFE, ¿qué recomienda a los usuarios? Mantener el medidor en las mismas condiciones en que fue instalado y reportar usted cualquier duda directamente a los canales oficiales de la CFE, que ojalá le contesten, ¿verdad? Pienso yo que si lo intenta varias veces le pueden contestar. Vaya, ya todo lo hace una grabación, ¿verdad? Y a veces nos desesperamos porque el aviso de privacidad y oprima el 1, oprime el 2, oprime el 3. Y luego ya cuando tardaste bastante y que te contesta así la operadora automática, de repente vas a ya acceder accedes al menú y luego que te atienda una persona que no sea un robot. Y de repente, pip, pip, pip, se cortó la llamada. Y entras así como una molestia, así como que qué bárbaro, no es posible. Digo, me ha pasado a mí, quizá a usted también, que te tardas bastante después de que te contestaron en un banco, por ejemplo, para una aclaración o algo. Y ya que entraste al menú y hiciste todo el movimiento, oprimiste las teclas de servicio, que para eso, para el otro, y luego de rato se corta la llamada. Bueno, suele pasar. Donó el municipio región a través de Adrián de la Garza, todo el equipo, la donación de 4 camionetas y 3 motocicletas. ¿A dónde? A las ciudades, municipios, o ya son ciudades, General Bravo, a los Ramones y a los Aldama. Las alcaldes o alcaldesas de esos municipios recibieron a su homólogo regio en General Bravo, en la plaza principal. Y estuvo Adrián de la Garza, otorgó las llaves de 4 camionetas y 3 motos a las alcaldesas Patricia Cantú de General Bravo, Janet Leal de los Aldama, Nuevo León, y Delia Leal de los Ramones. Y al último, Adrián resaltó la colaboración que hace con esta entrega por el bien común, el bien de los ciudadanos. Le decía que Andrés Mijes, a partir de ahora y hasta el 30 de este mes de junio, ya va a estar pues enfocado en sus labores proselitistas, y dejó como encargado a Manuel Mesa en Escobedo, Nuevo León. El cabildo designó por unanimidad, todos apoyaron esto, esta idea de que Manuel Mesa Muñiz sea el encargado del despacho de la presidencia municipal a partir, le digo, de hoy hasta el 30 de junio, tras la licencia temporal otorgada al alcalde y que solicitó Andrés Mijes Llovera. Mesa, el señor Manuel Mesa, es secretario de Servicios Públicos, es egresado de la Facultad de Ingeniería Mecánica de la UANL, va a estar al frente, pues el tiempo que Mijes no va a estar de alcalde, del 1 al 30 de junio en el municipio de Escobello. Escobello, la decía, ma. Sí está bello, sí está bonito, ¿verdad? Ha cambiado, sí, ¿verdad?
1: Ya tenemos Costco.
0: Sí, Costco más grande de Latinoamérica y Hotel, Hotel Holiday Inn, y también la avenida esta que está así con un nuevo pavimento, Raúl Salinas, creo que por ahí escuché. Sí, tiene otra fisonomía ya este gran municipio. Lo recordamos porque conocemos Escobedo, todo Escobedo, todos los municipios. Yo tuve la fortuna de estar integrado a una estación tan popular como la banda 93.3, aquí de nuestro grupo Radio Centro Monterrey, durante, no uno, ni dos, ni tres, ¿no? Como unos 10, 12 años, andar en las calles de toda la ciudad, toda la zona metropolitana, los municipios. Por eso nos íbamos a Escobedo, conocemos todas las colonias de Escobedo, o casi todas, todos los puntos ahí de las diversas avenidas, esto, el otro. Andábamos de arriba para abajo. Y también lo mismo en Apodaca, Nuevo León. Lo mismo en Apodaca. Desde Sendero hasta Santa Rosa y todo ese perímetro. Lo mismo en Valle San Ángel, allá para el sur de Monterrey. Todas aquellas colonias, allá por el Parque Canoas y todo aquel rumbo. Que ha crecido bastante, enormemente. También nos tocó estar, para que usted sea una idea, lo que nos tocaba hacer en la estación. También conocimos Escobedo, San Nicolás, obviamente, Juárez, Nuevo León, también, Guadalupe, no se diga,
1: San Bernabé,
0: allá por Apolo, allá donde termina el metro, todo aquel sector ampliamente conocido, los Valle Verdes, Lincoln, allá casi con García, todo eso, pues tuvimos la fortuna, le digo, de conocer. Yo digo, le soy bien sincero, yo pienso que conozco yo más la zona metropolitana que algún político, porque he caminado ahí, he andado ahí, en todos los municipios. Yo pienso que más que algún alcalde incluso, ¿no? Digo, muchos sí, salen a gastar suela, salen a de la comodidad, vaya, de la zona de confort, de su aire acondicionado, y van a las colonias. Ahí tenemos el caso de Audiencia Ciudadana, de este joven y talentoso alcalde de Apodaca, César Garza Redondo, que lo vemos en la Audiencia Ciudadana. El caso de Mijes también, que lo vemos ahí sudando, ahí caminando, entre a veces entre el terregalo, ¿eh? porque así es el, la labor de un alcalde, así debe ser. Adrián también anda ahí quemando suela, yo le digo. Pero otrora, alcaldes, o sea, de antes, muchos estaban, le digo, en zona de confort y no tenían tanto contacto con su gente. Incluso los diputados también, ahí tenemos al mueblero que anda quemando suela, anda ahí con lo de las becas de los chavos, anda ahí en Guadalupe, ahí en las colonias, en la Tolteca, ahí en los eventos, ahí con su gente, porque es diputado de Guadalupe. Entonces te digo, es bien importante la labor de los diputados, acercarse con la gente en las colonias, como cuando andaban pidiendo el voto, ahí que andaban ahí con el ruido, con la batucada, así en colonias, en avenidas, en calles, para ser favorecidos con el voto. Pues ahora es bien importante que de repente se den un baño de pueblo. Oye, a ver cómo sale aquí la colonia, a ver qué. Sí, exactamente, exactamente. Pero bueno, le digo, hablando del mueblero, aquí le va la información ya más a detalle. Estudiantes de Guadalupe, Nuevo León, mucha atención con lo que aquí en el Doble Impacto le vamos a platicar. El legislador José Luis Garza, mejor conocido como el mueblero, él te puede ayudar a que consigas una beca para reingreso en la Universidad Autónoma de Nuevo León a los alumnos de preparatoria y facultad. ¿Qué hay que hacer? Consulta las bases, fechas y requisitos en redes sociales del diputado para que seas uno de los muchos beneficiados del apoyo que brinda a los jóvenes de Nuevo León. Si tienes dudas, escríbele a El Mueblero en sus redes o bien visítalo. Está aquí en el piso 10 del edificio del Congreso del Estado. Si tú me dices, ¿y dónde queda el Congreso del Estado? Bueno, el Congreso del Estado es un edificio que está aquí en Zaragoza y Matamoros. Matamoros y Zaragoza. Ahí mero, ahí merengues, está el mueblero y todos los diputados. 1:54, nos vamos, Nery Luna. Muchas gracias por estar aquí en la consola máster de la XH. Soy Ramón Fabián, cuídese mucho. Mañana vienen los amigos del Instituto Mexicano del Seguro Social.
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3: En seguimiento a su gira de trabajo en Washington y como presidente de la Comisión Ordinaria de Seguimiento a la Implementación y Revisión del T-MEC en el Senado de la República, Waldo Fernández participó como representante del país en una productiva reunión entre la delegación de congresistas de la Cámara de Representantes de Estados Unidos y miembros del Comité de Medios y Arbitrios. Ahí se dialogó sobre la importancia de la relación comercial entre ambos países y mantener una estrecha comunicación entre legisladores durante la revisión del tratado. Waldo agregó que el objetivo central de esta primera ronda es consolidar una América del Norte mucho más integrada, dinámica y robusta de cara a los retos globales. 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
4: Ah, cómo han criticado en redes sociales al equipo felino teniendo más jugadores para cobrar un penal decisivo. ¿Por qué mandas al menos confiable? Sánchez Purata no es tirador de penales. Mejor lo hubiera hecho Nahuel. Eso es lo que comenta la afición felina en las redes sociales.
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6: Ninguna persona ha alcanzado el éxito siendo esclavo de otro. Ser libre es una condición necesaria si quieres lograr el éxito.
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1: Comenzamos, gracias, a las 2 de la tarde, 4 minutos. Neri me acompaña en la consola digital el día de hoy. Vitamina T, para que andes bien el día de hoy. Vamos a continuar con la música a través de la 1420. Vamos con esta bonita canción, mi querida Neri, que se llama así. Del señor Enrique Iglesias, que compartimos el mismo gusto por Ana Kornikova. Esto se llama experiencia religiosa. Estás en barra libre. Son las 2 de la tarde, 5 minutos, y tenemos 32 centígrados.

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3: Muy buenas tardes, a ver si es barra libre, compláscame con la de Nine es Eterno del señor Antonio Aguilar. Un saludo para toda la raza de la Canovati. A los camaradas de ahí de la Genovati, del parte del Rexter.

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1: La canción que viene a continuación se llama I View the Kill. Aquí está Durán Durán para mi compadre Carlos, que siempre le gusta la música de Durán Durán, y aquí la pidió en Barra Libre. Y aquí se la complazco. I View the Kill. Oye nomás.

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1: Buenas tardes, Oscar, para ti, para Neri, a ver si por favor puedes complacer con la rolita El Mojado con Ricardo Arjona, para escucharla acá, para toda la raza y para toda la racita de ahí de la 14, parte de Omar Vázquez acá en Baltimore. Muchas gracias, Oscar.

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5: Excelente tarde, mi burger. ¿Me puede complacer ahí, por favor, con la rolita del Sargento Bonilla de Escape? Y un saludo ahí para toda la banda que le manda Luis de Saltillo, carnal. Gracias.

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1: Para toda la gente de la colonia Primavera que me lo pidió, este clásico del rock de los años 60, 70 y 80 también ponemos. Esto fue con AC/DC y se llama Highway to Hell. Highway to Hell, así se pronuncia, ¿eh? Esta canción de AC/DC, que es, la verdad, está bien matona, ¿eh? Highway to Hell, ¿verdad? Esto puede ser tú o to Hell, ¿verdad? Es Highway to Hell. La verdad, que buenos temas pide la raza aquí en Barra Libre, 2 de la tarde, 43 minutos. Ya sabes, lo que quieras, aquí te lo ponemos, compadre, con todo gusto. Y esta también va para toda la gente que se reporta desde la Nueva Madero.
2: ¡Contigo!
1: ¿Con quién?
2: ¡Banda!
1: Barra Libre.
2: ¡Blanca!
1: Así es, compadre. ¡Ah! Y esto es de Banda Blanca, los que cantan Sopa de Caracol. Aquí está el swing latino. Del rock nos vamos a algo tropicalito. Para que vean la clase de calidad de música que ponemos en Barra Libre. Así es que comuníquete conmigo.

0: Excelente día, Oscar. ¿Me puede complacer en barra libre con la del día que pueda de Marcos Marroquín?
1: Márcale.
0: Y nomás un saludito por usted, va, y que se encontróles ahí de parte del.

0: compadre. Y así comenzamos.
1: Marco Marroquín.
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3: En García, durante un emotivo reconocimiento a quienes dedican su vida a formar a las nuevas generaciones, el gobierno municipal que encabeza el alcalde Manuel Guerra Cavazo celebró a más de 6,000 maestras y maestros durante el evento denominado Pal Profe Fest 2026, realizado en una quinta del centro histórico del municipio, que se convirtió en un gran escenario de alegría, convivencia y agradecimiento. La invitación fue realizada por el alcalde Manuel Guerra Cavazos a través de sus redes sociales y recibió una respuesta extraordinaria por parte del magisterio local. 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
5: Lo dijo el Dalai Lama. Solo existen dos días al año en los que no se puede hacer nada. Uno, ayer. Y el otro, mañana.
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3: Buenas tardes, queridos amigos, les saludamos a esta hora en los controles técnicos. Me acompañan Eri y Alejandro Luna. Al aire, en el audio y al aire, su servidor Raúl Mata Álvarez, para brindarles mis canciones que a ustedes más les gusten aquí en la XCH 1420. Así es que pídanlas aquí a los teléfonos de la cabina o bien al audio, que con todo gusto se las enviamos, como esto que habían sugerido, es el binomio de oro de México y de América Latina. Vámonos, se llama ¿Cómo olvidar tus besos?

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1: En Monterrey son las 3 de la tarde, 17 minutos, 3 con 17 minutos. Seguimos enviándote pura diversión, pura música de la vallenata de XEH 1420, de lo que a ti te gusta. Vamos ahora con esto y es de Armando Moscote. Yo soy vallenato.

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1: Son ahora las 3 de la tarde con 21 minutos, 3 con 21 minutos, y estamos aquí brindándote todo lo mejor de la música vallenata en la original, la más grande, XEH. Llega esto de Beto Villa, llegaste a mi corazón.

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0: 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Hay dos jugadores de los clubes regios que ya están en la justa mundialista de este 2026 y se trata del arquero Mele del equipo de Monterrey y el Búfalo Aguirre de Tigres, que son seleccionados con Uruguay para estar en la fiesta del fútbol que comienza el 11 de junio. 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

Son ahora las 3 de la tarde con 29 minutos, 3 con 29. Muchas gracias por estar conectados, queridos amigos, a la 1420 de amplitud modulada, porque es la estación que te brinda la diversión que tú quieres. Y vamos con esto ahora, es de la tropa colombiana, cumbia ecuatoriana.

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1: Muy bien, vamos a continuar contigo presentándote pura diversión esta tarde de inicio de semana. Hoy es día 1 del mes de junio, ya dándole la bienvenida al mes número 6, al sexto mes del año. Y pues bien, con todo gusto vamos a seguirles presentando mucha diversión aquí en XEH 1420. Y esta rolita que viene es de Alfredo Gutiérrez, Porfa Mi Amor.

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1: Bien, continuamos con ustedes en esta tarde bonita de lunes, arranque de semana. XEH 1420, como todos los días, tiene la programación especial diseñada para que te la pases en grande. Y viene ahora la música de los Diablitos, Amame.

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1: Muy bien, continuamos. Un reporte, por favorcito, Neri, línea 2. Sí, bueno, buenas tardes. Bueno, vámonos con más música y esto es de Luis Miguel Fuentes. Maldita vida sin ti.

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3: Las alcaldesas de los municipios de General Bravo, Los Aldama y Los Ramones agradecieron el apoyo del Ayuntamiento de Monterrey, cuyo cabildo aprobó la donación de unidades para sus respectivas corporaciones de seguridad. El alcalde Adrián de la Garza otorgó de propia mano las llaves de 4 camionetas y 3 motos a las alcaldesas Patricia Cantú de Bravo, Janet Leal de Los Aldama y Delia Leal de Los Ramones. El edil regio resaltó la colaboración por el bien común. Es muy importante significar lo que hace el municipio de Monterrey y los municipios que están aquí presentes del estado. Es un trabajo coordinado, sin distinguir colores ni partidismos, sino solamente poder beneficiar a los ciudadanos, expresó Adrián de la Garza. 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
1: Bien, continuamos con un reporte en la línea 1, por favorcito, y lo atendemos. Buenas tardes.
2: Buenas tardes, tengo usted, Raúl Mata.
1: ¿Quién habla?
2: Habla el Ángel, el de los guapillos, aquel enorme.
1: A ver, ¿qué le incluimos?
2: Me complace, por favor, la chamaquita con los morrillos.
1: ¿Para quién le dedicamos?
2: Y un saludo para el Oscar de los Traviesos, Saúl de la Unidad, Walter Vago, el Papi de Sierra, Susi de Rebu, el Mario de Juárez, la colombianita ahí en Escobedo, la banda Los Guapillos, los Parces, Cholos, Peseta, Greenside, está la banda y sobres.
1: Muy bien, le complacemos con su canción que está sugiriendo con todo gusto a través de XEH, y es de los morrillos, La Chamaquita.

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1: Hay más música para ti a través de XEH 1420. Síguete divirtiendo. Esto se llama El Acordeonero. Es el poder vallenato.

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1: Adelante con la diversión de XEH 1420. Y aquí llega esto de lo más nuevo en la programación. De lo más reciente, vamos a presentarles un gran tema de Chulo Díaz. Se titula Mi Cielo Azul.
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2: Muy bien, avanzamos exactamente a las 3 de la tarde con 32 minutos. Seguimos adelante con más música y aquí les vamos a presentar otro de los grandes temas que nos sugieren. ¡Suéltala! Vámonos, vámonos, recio, y es de Aníbal Velázquez, triunfamos.

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3: Una gran anécdota de Edson Arantes do Nascimento Pelé en las justas mundialistas fue que apenas a los 9 añitos vio a su papá llorar el día del maracanazo en 1950 cuando Brasil perdió la final en casa ante Uruguay. Ahí Pelé le dijo a su papá: "No llores, papá, yo voy a ganar el título para ti". Y eso sucedió. Lo hizo en 1958, 1962 y también ganó la de México en 1970. Le cumplió el sueño a su señor padre.
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5: Muy bien, ahora son exactamente las 4 de la tarde, las 4 de la tarde con 28 minutos. Vamos a presentarte algo de Nelson Velázquez. Esta la pidieron de allá de la colonia Nuevo Amanecer. Suéltala. Es de Nelson Velázquez, Solo Amé.

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2: Ya son las 4:36 minutos, y ahora nos vamos con algo de Orlando Liñán, pero antes tenemos un reporte en la, vamos a ver, la línea 2. Buenas tardes.
3: Buenas tardes, Raúl.
2: Hola, ¿quién habla?
3: Raúl, habla R de los Fantásticos de Loma Linda.
2: ¿Qué le complacemos?
3: Pues ahí compláceme con la de Hay un Feeling con los Buen Día.
2: ¿Para quién? ¿Cuál, perdón?
3: La de Hay un Feeling con los Buen Día.
2: ¿Para quién va?
3: Un saludo para ti y para los Fantásticos de Loma Linda, mi compadre Mosca, los X Locos en el Pedre, Vivis y los Revueltos, Matute Escobedo, Ben Perdidos en Apoya, los Mundos de la 23, Mario Villajuárez, Meme en el Barrio 12, hay tres puntos de Tintierra, Manos del Pedre, su siempre una Nancy, la Vicente, Iris, Spotify, Kiko 14, Jorge Panchos, Camilo Pelancheros, Omar Vázquez, Baltimore, Landero del Pedre, Los Guerreros, Huérfanos de la Paraíso, La Voz Inconfundible, Marlén de la Alianza y de Partido de Fantásticos de Loma Linda. Gracias.
2: Muy bien, gracias por reportarse. Continuamos a través de la XEH 1420 en esta tarde de lunes, arranque de semana y arranque de mes, del sexto mes del año XEH.

0: H1420 y nos vamos con esto.
1: ¡Hola! ¡Buenos días!
0: Vámonos con esto que se llama Sé Feliz. Es la música de Orlando Liñán.

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2: Y avanzamos aquí a través de la más grande XEH 1420 con esto de las musas del vallenato. ¿Qué tiene ella que no tenga yo?

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1: Son las 4:47, 4:47, llega la música de los hermanos Tuirán Corral.

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1: Avanzamos aquí en la más grande XEH 1420, presentándote ahora a Giancarlo Centeno, entrada sin salida.

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3: Los maestros jubilados de la sección 50 del ESENTE, Sindicato Nacional de Trabajadores de la Educación, afirman que en caso de no tener respuesta sobre la deuda que el Estado arrastra desde el año 2024, recurrirán a instancias legales contra el Estado.
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3: Los precios del petróleo se dispararon ante el recrudecimiento de las tensiones entre Estados Unidos e Irán tras las divergencias sobre las condiciones de un acuerdo para poner fin a la guerra y los ataques recíprocos del fin de semana. 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
1: Muy bien, vamos a continuar a través de la más grande XEH 1420. Son las 5 de la tarde con 4 minutos, 5 con 4. Y aquí vamos a iniciar con las irreverentes de la XEH. Parece ser que hay un reporte en línea 1. Lo atendemos, por favorcito, Neri. Vamos a ver si está la persona. Muy bien, vamos a seguir adelante. Siempre y cuando tú nos sugieras los temas deseados de irreverentes en los teléfonos o en el audio, ahí en el WhatsApp del XH, poderte complacer al instante para nosotros es un placer. Aquí iniciamos con esto, y es de las irreverentes, recordando aquellos tiempos del rock, de los rebeldes del rock y Johnny Laboriel, el rock del angelito.

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1: Vamos a continuar contigo con toda la música que a ti te gusta de nuestra programación y también con las irreverentes desde aquí hasta las 6 de la tarde. Son ya las 5:07 y tenemos más de la música de nuestra programación. ¡Suéltala! Esto es de Jorge Celedón, por gustarte.

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5: Bueno, pues vamos a continuar con todo el ambiente de la música de XEH 1420. Llega un gran tema y es de Enrique Díaz, el Tigre de María la Baja.

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1: Hay más música aquí en la programación de XEH1420 en este día lunes, arranque de semana, y presentamos ahora esto de William Carrascal, Vanidosa.

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1: Continuamos, queridos amigos, ahora con las irreverentes de la más grande XEH 1420, presentándoles un numerazo de los Reyes del Camino, cuando aquel entonces figuraba ante ellos como su vocalista Arnulfo López Jr. Se trata de En tu basura, Reyes del Camino.

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7: Ya arranca la concentración rumbo a la justa mundialista de los árbitros mexicanos. César Arturo Ramos Palazuelos y Katia Itzel García encabezan a los 7 árbitros de la delegación mexicana designados para participar ya en la fiesta del fútbol.
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0: Vamos a avanzar, queridos amigos, y del más reciente ingreso en nuestra programación, vamos a presentar para ustedes un gran tema titulado Te Extraño. Lo interpreta Dubán Bayona.
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2: Muy bien, seguimos adelante a través de la más grande XEH 1420. Las irreverentes siguen contigo en este tu programa de 5 a 6. Y vámonos ahora con este gran temazo, es de los Cadetes de Linares. Se titula Cosas del Ayer.

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1: Vamos a presentarte un gran tema a cargo de Javier López y sus Reyes Vallenatos. Esto se titula No Quiero Perderte.
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1: En Monterrey son las 5 de la tarde con 37 minutos, 5:37, y hay un tema en las irreverentes de la XEH 1420 que les vamos a presentar, sensacional, son los asaltantes de Nuevo León, se titula Por tu felicidad.

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Bueno, pues vamos a continuar. Y esta canción que viene enseguida nos la pidieron de Satélite Norte. También la vamos a dedicar para Ramón, que siempre nos está escuchando en Unión Anáhuac. Ramón Fabián, saludos. Con este gran tema, es de Miguel Morales, Mi Diosa Humana.

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1: Muy bien, seguimos adelante. A toda la gente que nos está escuchando en casita, toda la gente en su trabajo, en su negocio, en su automóvil, manden por ahí un mensaje por vía Facebook, aquí a la XEH1420, manden ahí el WhatsApp, vaya, y pues que se escuche por aquí en XEH1420 tu dedicatoria, el tema que deseas escuchar, y con todo gusto te lo vamos a enviar. Vámonos con un saludo también para toda la gente allá por el rumbo de la colonia San Martín, con este gran tema que tenemos preparado para ti. ¡Suéltala!
2: Buenas tardes, don Raúl, usted a controles, ¿me puede complacer ahí, por favor, con una rolita irreverente? La de No Soy Perfecto, de la Tropa F, y unos saludos ahí para mi compa, el Panfi de Sierra Ventana, el Manuel Ibañez Verde, el 5 de Sabinas, Cierreu, Blanca Milenio, el bebé de la 32, el bebé de la 13 de mayo, el Gorrión de la Genaro, el Cheque de Santa María, el Chepo de Santa, el Robert de la Zona Norte, Malo del Pedro y Juanillo en la Curva, Chucky Privado, Omar Vázquez, Huicho Vampiros, Jorge de los Panchos, Agüe de la Granja, la Chapis de Juárez, Miguel de la Esperanza, Mosca de X Locos, Óscar Esquineros, el Beto de la Alianza, Eli Raíta, Nancy de la Vicente, Queco 14, Marco Rodríguez, el Cerdo Duende, del Willy, el Beto del Almaguer, de parte de Luis, acá en Saltillo, gracias.

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1: Muy bien, vamos a presentar más de la música en XEH 1420, la más grande en este lunes, arranque de semana y también inicio del sexto mes del año. Y vámonos rápidamente con este gran tema. Ellos son los hermanos Valbuena, Entre Rosas y Espinas.

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2: En Escobedo, la capital de la transformación, se dio un paso decisivo hacia la inclusión al inaugurar la modernización de la unidad básica de rehabilitación San Genaro, aumentando así su capacidad de atención integral para pacientes neurológicos y personas con discapacidad. Autoridades municipales, junto a familias beneficiadas, encabezaron el corte del listón inaugural de esta renovada unidad, que ahora podrá brindar atención integral a 200 pacientes con autismo mensual y ofrecer la rehabilitación física a más de 5,000 personas al mes, duplicando la capacidad de atención que anteriormente ofrecía. 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

0: Avanzamos, queridos amigos, a través de la más grande XEH1420. Y a esta hora sale de controles técnicos Neri Alejandro Luna. Y damos la bienvenida aquí a través de la estación que sí se escucha a Mayela Fleming. Y pues bien, tenemos reporte en la línea 1. Maye, por favorcito, la atendemos. Buenas tardes.
1: Sí, buenas tardes, don Rulo.
0: ¿Quién habla?
1: Lacho, los pirados, compadre.
0: ¿Qué le incluimos?
1: Ni una ni otra de Aroma de Mujer, compadre.
0: ¿Dedicada para quién?
1: Para mi amiga Sushi, la Rebo, Betty Piratita, Yermina Topo, Viajes Maloca, Estoy Rico 35, el Poro de Sandy Bohemia, Nancy La Vicente, ya Nancy La Buenos Aires, Eli Rayadita, Bianca de la Milenio, Selene de la Milpa, Bola de la Piloto, Taco Villajuárez, Paco de los Lobos, Manolío de Valverde, Jorge Los Panchos, Mario Villajuárez, de parte del Lacho, pegamos un preso, gracias.
0: Ándale pues, le complacemos al instante, y esto es de Aroma de Mujer, ni una ni otra.